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1: En prensa limeña, la gran diferencia con la prensa nuestra, por ejemplo, prensa regional, es como en Lima o desde Lima, tienen una serie de cadenas, alcance nacional, o sea, llegan a los diferentes puntos del país. Esa es una tremenda fortaleza y debilidad en todo caso para nosotros, ¿no? Porque hay que estar pues metidos en ese mundo de ese mismo capitalismo, ¿no? O sea, porque esto implica tener una capacidad económica fuerte para poder sostener medios de comunicación a nivel nacional. ¿Y quiénes tienen esa capacidad? Tantas veces lo hemos dicho, ¿no? ¿Qué tipo de intereses al final se defienden desde estos grandes mismos medios de comunicación? Pero al mismo tiempo, entre ellos también encuentran una serie de problemas. Escuchen qué ha pasado en el exterior y miren cómo ellos mismos de alguna manera van reconociendo que el día de hoy, ¿no? Creo que se van abriendo alguna suerte de hechos que se han suscitado en el exterior y desde el exterior, inclusive para amenazar a funcionarios de este sistema electoral nuestro. Van a escuchar, pongan atención por favor a lo que en este momento vamos a transmitir. Vamos, ¿estamos con el audio? A ver, vamos a buscar dónde estamos.
2: Estados Unidos llegó a tener todas las actas del...
1: Escuchen, por favor, con atención.
2: ¿Qué pasó? Que como se dieron cuenta, lo que me cuenta, desde gente vinculada a la Embajada de Estados Unidos, es que Estados Unidos tuvo desde el principio el interés por hacerse con todas las actas. Y me dicen que en un 95% Estados Unidos llegó a tener todas las actas del Perú después de la votación. La inteligencia gringa es la mejor del mundo. Es largamente la mejor del mundo la inteligencia gringa. ¿Qué hizo? Yo no sé de qué manera lo han hecho. Son Estados Unidos. La cosa es que a la embajada peruana en Estados Unidos y a Marco Rubio, que es una especie, que es el premier, es el ministro, es el secretario de Estado, es decir, es lo que sería acá el premier de la presidencia de la República, le llegaron el 95% de actas del Perú y el 100% de actas del extranjero, incluidas las actas de Rusia y de Cuba. Entonces ellos ya tenían los resultados al 95%, es decir, con un margen de error pequeñito, ínfimo, de 1% probablemente, o de 1.5%, al día siguiente de la elección, a los 2 días, a los 3 días, en cuanto lograron recabar todas las actas posibles. ¿Y qué fue lo que hicieron? El embajador Bernie Navarro, que tiene hijas peruanas, que está casado con peruana, lo que hizo fue entregárselas a Marco Rubio, y Marco Rubio dio la orden de comunicarse directamente, me dicen, con algún funcionario peruano. Podría haber sido algún funcionario de OMPE. ¿Podría haber sido algún funcionario del Jurado Nacional de Elecciones? No lo sé. La cosa que Estados Unidos le ha dicho a estos funcionarios peruanos, le ha dicho, hey, estas son las actas. Esta es la suma de las actas. El resultado tiene que ser este. 1.5 para arriba, 1.5 para abajo, en porcentaje. Este tiene ese resultado. Y me dicen que las frases literales fueron, si no sale este resultado, vas a tener problemas con nosotros. Y después de eso, pero realmente lo que pasó fue, alguna, no sé si ha sido una llamada, si ha sido personalmente, si ha sido vía chat, vía WhatsApp, pero el mensaje que algún funcionario importante en el Perú, calculo, repito, podría haber sido alguien de OMPE o del Jurado Nacional de Elecciones, fue, si el número no es este, vas a tener problemas con nosotros. He venido con algunas calientitas porque quiero compartirlas, no me quiero ir así, me está picando en la boca, soltarlas, las tengo que soltar. Entonces, está Estados Unidos ha sido clave por este asunto que les estoy contando, pero clave. ¿Qué cosa tuvo que hacer la gente, pues, no sé, de OMP, JP? Ángelo, ¿qué hicieron? Aguantarse. Nada más, ¿qué van a hacer? ¿Te vas a mechar con Trump? ¿Te vas a mechar con Estados Unidos? No. Tuvieron que aguantarse, tuvieron que hacerlo. Tuvo que pasar, gracias a Dios, tuvo que pasar esa situación. Eso es lo que tuvo que ocurrir.
1: ¿Qué les parece? Miren, información, diríamos, hasta clasificada.
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Hoy, buenos días, muy buenos días, amigos de El Jornal. Y estamos con ustedes, por supuesto, para abordar los temas de la semana. Y siempre hay que darnos un baño de realidad. Y este baño de realidad, obviamente, tiene que ver con la... Ya a estas alturas del partido, me viene una verdad ya inconmovible. Claro, nosotros podemos aducir fraude, podemos efectivamente gritarlo, ¿no? Podemos efectivamente insistir en ello, ¿no? Mostrar la intervención norteamericana y demás cosas, ¿no? Pero el fraude es un tema de orden jurídico. Nos detenemos aquí, entonces tendríamos que, o tendremos que demostrar de que efectivamente estamos ante un fraude. Eso requiere prueba. Pero la prueba no solamente tiene que llegar al nivel de conjetura, ¿no? Al nivel de una suposición, al nivel de que esto lo demuestra, no. Tiene que ser real, práctica, concreta, ¿no? Sin ello es materialmente imposible hablar de ello. Más aún cuando los observadores internacionales, ¿no?, han señalado de que efectivamente ha habido grandes irregularidades, sí, pero que no llegan a ser fraude. Bueno, pues ello ya nos coloca en una situación muy difícil, ¿no? Una situación que indudablemente

0: el devenir de los peruanos.
1: Sí.
0: Afecta de manera directa el devenir de los peruanos. Este afectar de manera directa el devenir de los peruanos tiene que ver con este escenario que se está construyendo hoy. Hay un escenario que se está construyendo. Ese escenario es el de afirmar la continuidad del gobierno de Dina Boluarte y afirmar, por cierto, una visión dictatorial de las cosas. Creo que por ese lado, efectivamente, podemos ya comenzar a visualizar lo que se viene. Creo que no solamente hay que utilizar como parámetro el gobierno del dictador Alberto Fujimori, del gobierno o la dictadura delincuencial, asesina, ratera, corrupta de Alberto Fujimori, que es un buen punto por donde partir, sino también tenemos que partir de lo que es el gobierno actual de esta Dina Boluarte en adelante. Y también tenemos que asumir de manera directa la, en este caso, asumir de manera directa que viene haciendo la ultraderecha en América Latina y lo que representa, por supuesto, Donald Trump, ¿no? Creo que ese es un punto clave con estos elementos podemos realmente poder hacer una prospección del escenario que se viene.

Conocí alguna vez con una asesora el Congreso en este último tramo. Es decir, una distinción me parece medular. Esta distinción es de que nosotros somos una banda en proceso de conformación y aprendizaje, para hablar de López Aliaga, para hablar de Podemos, ¿no? Pero el liberalismo ya es una banda organizada. Actúa disciplinadamente y lleva adelante los objetivos que se ha propuesto. Yo creo que uno de los elementos más importantes. O sea, no estamos ante una organización en ciernes. No estamos ante la conformación de un aparato. Estamos ante una organización que actúa de manera vertical y que está unido precisamente por la corrupción, por el acto delincuencial. Eso creo que es lo principal allí, ¿no? Y en base a eso establece pues sus reglas de relación con los poderes fácticos, principalmente económicos. Asume expresamente, ¿no?, como mecanismo, como componente de la fechoría, la política económica neoliberal. Y la asume, ¿por qué? Porque eso permite tener un discurso en el cual la fechoría, el robo, la corrupción está plenamente amparada a partir precisamente del discurso neoliberal. O sea, cuando decimos de que todo debe pasar a manos privadas, ese discurso, esa parte termina encubriendo que ese pasar de mano a todo a manos privadas no implica efectivamente la transferencia de recursos del Estado a lo privado. Implica precisamente de que se vendan los activos públicos. Implica precisamente de que el Estado debe tener menos recursos y por supuesto debe tener pagar mucho menos a sus empleados. El tema de que para hacer todo eso hay mucha intermediación. Es bacán decir, no, ya, vamos a subsidiar. Es una forma de transferencia de recursos al Estado. Ese subsidio, obviamente, tiene un costo. No para los peruanos, sino para el interesado, o para los interesados que requieren ese subsidio. Obviamente, ese es el acto de corrupción. Pues todo el discurso termina siendo en realidad una coartada con el cual evidentemente se lleva adelante el sector. Entonces, cuando vemos esas cosas, cuando vemos eso, entonces comenzamos a descubrir o comenzamos a tomar conocimiento de esta práctica, de esta política que en realidad

Hay mucho más. Y para llegar a esos niveles, Fujimori tuvo el espacio mucho más grande, ¿no? Pudo desarrollar mejor las cosas. ¿En qué sentido? En el sentido de que veníamos de un momento donde los peruanos querían salir de manera inmediata de esa hiperinflación, del terrorismo, ¿no? De esos momentos, y encontró, por supuesto, un escenario absolutamente favorable, que terminó de que las grandes mayorías terminen aceptando las políticas que se estaban desarrollando desde el fujimorismo, ¿no? Desarrollaban esas políticas neoliberales, ¿no? A ultranza, brutales, ¿no? Que desarrollaban, ¿no? De allí que el paquetazo, por ejemplo, no haya tenido una respuesta, de allí que la destrucción de sindicatos haya sido tan rápida, ¿no? Como sin resistencia. De allí que los despidos sean

busca realmente la fuerza para derrotar la ofensiva que se viene. Algunos hablan de resistir y otros, por supuesto, dicen de que hay que derrotar. Estamos en el momento de la resistencia. Habría que tener claridad sobre eso. Estamos en los momentos de la resistencia. Yo creo que no. Yo creo que no, porque la elección del 2021 se ha ido conformando un bloque popular, que es el término que quieren utilizar. Yo prefiero el término de nuevos actores, ¿no? Que se mueven en la relación capital-trabajo, sí, se mueven en ese tipo de relación, que han desplazado el discurso negenero de LGTBI, de minorías étnicas, ¿no? Y ahí viene, ¿eh? Algunos que se creen tacuandisurianos, viene pues de una construcción de fuera para introducirlo en el Perú, ¿no? Y esto nos muestra que están surgiendo nuevos actores que se parecen a los antiguos. Por ejemplo, los actores de las zonas rurales son campesinos, y ustedes siempre han existido los campesinos. Pero estos campesinos de hoy, o estos agricultores de hoy, que es el término que más se utiliza hoy, estos, ¿no?, están plenamente insertados en el mercado. No están en la lógica del autoconsumo. Entonces, eso ya los hace distintos. Su racionalidad tiene que ver precisamente ahora en cómo, ¿no?, pueden rentabilizar mucho más su parcela, ¿no? Y ahí colisionan efectivamente de que ese proceso de rentabilización tiene que ver necesariamente y obligatoriamente con la participación del Estado. Y descubren de que el Estado sí participa pues en las grandes empresas, no con accionariado, no con ser socio, no. El Estado participa dándoles mejores reglas, favoreciéndolos a través de las leyes, dándoles subsidios, ¿no?, facilitándoles los negocios, ¿no?, construyéndoles carreteras, ¿no?, construyendo el mercado para que esa empresa pueda ganar dinero, garantizándoles el negocio, porque aquí tenemos, por ejemplo, contratos que se hacen, ¿no?, y el contrato dice de que si no tienen tal rentabilidad, el Estado cubrirá la diferencia. Entonces garantiza, ¿no? Y para el agricultor, nada. Para el trabajador, nada. Hay otros, ¿no?, que en la mitología aparecen como los informales, ¿no? ¿No? Son comerciantes. Han creado enormes plataformas comerciales donde no hay más gente que los mole. Claro, la gente no se queda allí, pero bueno, va a comprar, ¿no? Eso, por ejemplo, ¿no?, muestra el surgimiento de estos nuevos sectores sociales. Tienen otra característica. Muchos ya han trascendido la sobrevivencia para pasar a la acumulación. De igual forma, está el caso de los mineros, ¿no? Empezaron con una lógica de sobrevivencia y ahora están en la lógica de la acumulación. ¿Tienen poder? Sí, ahora tienen más poder. Para que entre, dice el Fondo Monetario Internacional, las grandes inversiones en minería, tiene que desaparecer la minería artesanal o la minería informal, o como ellos lo dicen, englobando todo, la minería ilegal. Entonces, eso va a llevarnos necesaria y obligatoriamente a una colisión. No puede haber un escenario de negociación, sí, puede haber un escenario de negociación. Pero estos nuevos actores sociales se han manifestado a través
de las posiciones que requiere precisamente de que estos sectores tengan una mayor participación del Estado para garantizar su proceso.

0: ¿no? Que han iniciado hace años, ¿no? Que siguen conservando algún tipo de relación de orden social que les permite una mejor articulación, pero que requieren una representación política no solamente para levantar la mano y que tengan algún tipo de beneficio, sino una representación política que construye un país que ellos ya lo están haciendo, ¿no? Ese creo que es el punto nodal. Ellos han creado una alternativa al neoliberalismo y esa alternativa debe traducirse en el país. Eso creo que también está presente ahora en esta hora, ¿no? Tercero, el gran problema o es que, como señalaba algunos amigos de Juntos por el Perú, hay lo que se denomina una izquierda social. La izquierda, que es la que acabo de describir, esta sería una izquierda social. O sea, la pregunta que cae de madura en la izquierda política, ¿dónde está? Esa es la pregunta que cae de madura. Ahora, el que tiene mejores posibilidades de articular a esta izquierda social, obviamente es Juntos por el Perú. Obviamente es el castellano, inclusive. Pero la otra izquierda, que algunos pueden mirar mucho más coherente, ¿no? La que viene del 70, que tiene más o menos construido un bagaje, que tiene construido más o menos una teoría, más o menos tiene ya cierto conocimiento del país y tiene también un conocimiento del aparato estatal, está perdida, está fuera, ¿no? Sí, está fuera. Digamos en los últimos momentos de su vida, creo que esta elección ha demostrado de que hay opciones que hay que darle ya a Cristiano Sepultura. Que se requiere, por supuesto, una nueva construcción. Pero una construcción que corresponda a lo que está haciendo la izquierda social. Que tenga una relación directa con esta izquierda social, que represente esta izquierda social. Pero eso implica conocerlos, eso implica saber cómo están desarrollando su práctica diaria. Eso implica insertarse precisamente en sus intereses y representarlos. No basta decir, nosotros somos el pueblo y el pueblo y el pueblo. En el terreno de la política, si no se está en el tejido social, no se está construyendo las bases, no se está, como se decía, en los 70, en las masas básicas de la producción, pues no se está, no existe. Entonces, yo creo de que allí está efectivamente el gran problema. Asumiendo lo que señalaba el gran Lenin, decía que la clase obrera solamente puede producir una política sindical tradimista, ¿no? Pero no puede construir, decía, una alternativa política. Llegamos hasta el pliego de reclamos, dice la sociedad. Y no pasamos del pliego de reclamos. Entonces tenemos que tener una herramienta política. Porque la herramienta política es la que va a convertir en teoría, en planteamiento, en programa, lo que la izquierda social ha construido. Y va a retornar con esa teoría, con ese programa, con ese conocimiento, con esa propuesta, nuevamente al mismo sujeto social. Pero esta vez, no para decir solamente vamos a luchar por tal o cual, sino por qué país vamos a construir, qué tipo de protagonismo va a tener en este momento esta izquierda social y cómo se va a convertir en poder. Ese es el tema de fondo. Por eso es importante lo político, por eso es importante el partido político, ¿no? Y estos que tienen la mejor opción están allí. Pero es una opción, ¿no?, que aparece, digamos, difusa todavía. El problema es aquí, ¿no? El problema es aquí la forma como se construye eso. Eso implica voluntad política, implica formación de cuadros, sobre todo de cuadros, ¿no? Implica tener realmente la capacidad para articular, ¿no?, y recoger lo que la gente piensa y convertirlo en propuesta y trascender el espacio meramente electoral para convertirse en un actor político importante en el escenario. Eso creo que en ese terreno vamos a tener que trabajar duro, duro. Y en ese terreno, ahí sí quiero ver unidad. Ese terreno tiene que traducirse en la unidad. Eso creo que es ineludible. La derrota de hoy es la derrota de la desunión. Entonces, pero si se quiere vencer al enemigo, que va a entrar con una fuerza brutal y va a venir a arrasar, le tienes que unir. Necesaria y obligatoriamente tienes que unirte. Pero en esta oportunidad no tienes que unirte para resistir, tienes que unirte para vencer. Porque el escenario está para eso, para vencer. Entonces, debemos prestarle mucha atención a él. Lo otro es el tema de la concentración de poder. Hay una concentración de poder muy fuerte en el fujimorismo. Y tan es así que están haciendo lo que les da la gana, ¿no? Los cambios de reglas en el sistema electoral, cuando esto no debe ser cambiado, ¿no? Los mayores leyes de impunidad para ricos y todos, ¿no? Y otros que están apareciendo y que está terminando de hacer este congreso, ¿no? Está terminando de hacer este congreso. El asunto es de que ellos controlan todos los resortes principales del poder. Congreso, ejecutivo, ¿no? El poder judicial está por caer, controla el Ministerio Público, controla, ¿no?, la Policía Nacional, el Ejército, controla la Junta Nacional de Justicia, controla la SUNEDO con el cercanismo allí, ¿no? Así, ¿no? O sea, SUNAT, Contraloría, ya tiene el control de todo. Hay un poco de resistencia en el Poder Judicial, pero lo tiene todo. Sí, como tal como usted lo escucha. Sería un gravísimo error, gravísimo, gravísimo error,
1: que centremos todas nuestras esperanzas de lucha solo en lo que pueda hacer la oposición en el Congreso. O en lo que pueda hacer uno u otro medio de comunicación que va a ser perseguido, pero que van a ser las trincheras donde vamos a conocer lo que realmente pasa. ¿No? Pero sí que
0: queremos vencer, nuestra principal herramienta es la calle. Esa es nuestra principal herramienta, la calle. Si no tenemos la calle, no tenemos nada. Y con esto no quiero decirle que nos debemos movilizar todos los días, de que debemos estar con nuestro bombo todos los días en la plaza de armas, haciendo la denuncia. No quiero decir eso. Quiero decirle que si queremos tener la calle, tenemos que vertebrar y organizar y fortalecer las organizaciones sociales. ¿Por qué? Porque en el escenario que se va a presentar, los derechos sociales van a ser avasallados. Y si las organizaciones sociales no están lo suficientemente sólidas, fuertes, sencillamente van a ser barridas, sencillamente van a ser criminalizadas, sencillamente van a ser liquidadas. La calle significa organización, significa otro discurso, ¿no? Opuesto, ¿no? Significa de que vas a levantar desde allí tu propuesta. Pero lo más importante es el que vas a generar solidaridad. Miren nomás lo que está pasando ahorita. Eso se va a generalizar. La Procuraduría General de la República ha presentado una denuncia al Ministerio Público para denunciar a Claudia Cisneros, a Nando Ceballos, el ministro de Salud, a Santiago Humano, lo han metido en la colada, ¿no? Y a varios, ¿no? Que son voceros y llaman a la movilización. El Ministerio Público inició las investigaciones, y el Ministerio Público lo va a llevar al Poder Judicial, y el Ministerio Público puede decir, solicitar medidas de prevención, de una detención, y los va a meter presos. Así salgan libres para más adelante. Pero ya genera una política de terror. Ya genera una política de meter miedo a partir del poder. Es que si te movilizas, mira lo que te va a pasar. Y eso

Si lo estamos viendo ahora, entonces quiere decir que en la continuidad, ya con Keiko, sin intermediarios, esas cosas se van a generalizar. ¿Por qué quieren que les aumentan a los milicos y militares? Porque ese es el verdadero brazo armado del kirchnerismo. ¿Quién estaba haciendo la campaña aquí? Los generales y los tombos estaban haciendo la campaña. O sea, es el brazo armado del kirchnerismo. Y ahora tiene a ese brazo armado actuando precisamente dentro del marco de del monopolio de la violencia que tiene el Estado.

0: Estamos pues en una situación
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0: Que es difícil, pero que sí debe llevarnos a prestar atención sobre esta situación. Que si necesitamos jale, necesitamos reventarla. Pero eso también pasa en su interior de las organizaciones sociales por hacer una limpieza, ¿no? Pero una limpieza, se requiere una limpieza. Se requiere urgentemente. ¿Por qué? Porque comienza a aparecer distintas posiciones, y esas distintas posiciones que había que verlas, por eso me refiero a la limpieza. Porque aparecen como más radicales, más consecuentes, más firmes, y desde esa posición comienzan a dividir, y comienzan a dividir acusando de traidores, de mentiras. Y eso también lo hemos tenido en el movimiento social. ¿Por qué eso no se llevó en el movimiento social? ¿Por qué? Porque sencillamente los que aparecen como los más firmes, los más consecuentes, los más radicales, había que comenzar a preguntarnos a favor de quién juega. Porque en un escenario se requiere unidad y comienzan a aparecer ese tipo de personajes para dividir, entonces la pregunta es, ¿para quién juegan? ¿A favor de quién están? ¿Están a favor de derrotar? Porque ellos sí van a decir, hay que hacer esto, hay que hacer otro más fuerte, vamos a hacer una cosa más firme contra el gobierno. Dando la apariencia de que eso los coloca por delante de todos y que deben seguirnos. Cuando el asunto, y aquí hay una máxima que decían antes, luchemos, siempre hay que luchar con razón, hay que luchar con ventaja y hay que luchar sin sobrepasarse. Ese creo que es el elemento más importante. Finalmente, hay que prepararse para el saqueo. Se viene el saqueo con todo. ¿Ustedes creen que por qué Estados Unidos, Trump, ha forzado de que se pase el trasero, América Latina y América Central tengan regímenes de derecha o de ultraderecha, gobiernos de derecha o de ultraderecha? ¿Ustedes creen que eso es una casualidad? No, es parte, obviamente, dirán, del conflicto geopolítico con China, que tiene una presencia gravitante en términos económicos en todos los países de América Latina. El tema principal, que tiene que ver sobre todo con quién mantiene la hegemonía tecnológica. Y para mantener la hegemonía tecnológica hay que controlar el principal insumo, o los principales insumos. Sin ellos no hay hegemonía. Claro, de ellos, obviamente, son los metales críticos. Y en el Perú, los metales críticos son el cobre, la plata, el molibdeno, ¿no? Y hay que controlarlos. Hay que controlarlos, pero hay que controlarlos con una entrega de estos recursos, principalmente a empresas norteamericanas. Tal como ustedes escuchan, ¿no? O sea, ¿ustedes creen que Trump ha puesto gobiernos de ultraderecha para que los chinos sean los beneficiarios? O sea, estamos soñando, pues, si estamos pensando así. Ah, obviamente los chinos van a entrar en la puja, ¿no? Si se entrega una concesión y aparece allí de que hay que poner plata y los yanquis no la tienen y la ponen los chinos ganarán por plata, ¿no? Porque la han puesto, ¿no? Lo segundo son las tierras raras, ¿no? ¿No? Ahí está el litio y otros que se denominan las tierras raras, que son fundamentales para hacer carros eléctricos, para hacer celulares, para hacer laptops, computadoras, ¿no? Sí,

0: no solamente el Perú, sino América Latina. Entonces, ahora, las empresas van a contar, sobre todo las norteamericanas, con un mayor respaldo, con un mayor apoyo. Y eso va a incidir directamente en comunidades, va a incidir directamente en el agro, ¿no? Por el caso del Valle de Tambo, entre otros. Y por último, vamos a tener una creciente criminalización. Escuchaba en uno de los debates que tengo casi a diario, no es necesario matar, decía. Basta con meterlos presos. Basta con meterlos presos. Y ese basta con meterlos presos implica precisamente de que la protesta social, no en términos genéricos, sino crear figuras de orden penal para que de esa forma se lo criminalice. Bien, amigos, son exactamente ya las 8:46. Bueno, Javier, si hay alguna llamada, si hay alguna llamada, para que podamos escucharlos, ¿no? Tú, Javier.
1: Sí, tenemos.
0: Da el paso inmediato.
1: Sí, ¿no? Adelante.
0: Para que podamos escucharlos.
1: Atención, Elías, hay llamada.
0: Oh, adelante. Muy buenos días, lo escuchamos.
2: Buenos días, Elías. Buenas tardes. Bueno, comencemos. Primera vez que vamos a contar desde el inicio. Y partimos del aprendizaje. Y la pregunta es si el Cuche, Aliaga, César Acuña, especialmente esos dos, porque tienen, digamos, César Acuña tiene la más fuerza económica brutal y López Aliaga tiene un montón de electorado, ¿no? Han aprendido, o sea, o tienen la capacidad de aprender, ¿no? O sea, el Cuche, y esto lo he expresado en otros programas, solo es decir caviar, caviar. Y el otro, lo único que piensa es que el dinero lo compra todo. Y el resultado, pues, está allí. Y ahora llegamos a la parte más crítica, que es Keiko Fujimori. Cuando tú ya has acumulado conocimiento, ya no empiezas en realidad a acumular más conocimiento, ¿no? Empiezas a acumular experiencia. Y esa sí es la parte peligrosa. Porque Keiko y todo su grupo, que sí usa su cabecita, sí está acumulando experiencia con todo lo que está pasando en estos momentos. Y claro, esa experiencia la va a usar en lo que ella le dé la reverenda gana. Y ahora has hecho una pregunta, ¿no? El escenario de respuesta, ¿cómo va a ser para resistir a esto? ¿Es lo mismo 1990 a 2026? Claro que no. Acá hay un gran problema. Entremos en el contexto actual, porque del pasado tú ya lo has narrado. Desde el momento en que Keiko pasó hacia adelante por 100 o 500 votos, seguro es una cosa. Las extorsiones en Lima se han multiplicado a lo bestia. No solamente eso, sino la cantidad también. O sea, no es que a tu vecino ya lo empezaron, sino a ti que te extorsionaban, antes pagabas, digamos, 10.000, ahora vas a pagar 15.000. Entonces, una cosa sí te aseguro, un montón de empresarios se van a venir en estas vacaciones de medio año acá a Arequipa. ¿Por qué? Porque acá han encontrado paz y tranquilidad. Entonces, eso crea otro escenario donde Keiko no puede entrar al sur. No puede decir, te voy a privatizar. Y esto crea chispas brutales con lo que has mencionado, de cómo se... o sea, imagínate que nos dinamiten nomás a Fiscalía como en Trujillo. Vamos todos los arequipeños a la toma del límite, terminó el gobierno de Keiko Fujimori. Imagínate que, o sea, son pequeñas chispas que explotan todo. Imagínate que en Huancayo empiezan las extorsiones. Vas a tener a todos los extorsionadores que hayan llegado a Huancayo colgados de la Plaza Constitución con...
1: llamada no, celular. Plazo,
2: no me acuerdo, con todo el cariño que tengo a Huancayo, yo viví ahí. ¿Qué vas a hacer ese rato cuando tengas a todos los extorsionadores en la Plaza Constituyente ahí en Huancayo colgados? ¿Qué va a hacer el ejército y la policía? ¿Cómo subes a Huancayo a poner orden? se terminó la fiesta, toda la población del centro y del sur se va hasta Lima y se terminó la fiesta para Keiko. El único lugar donde puede hacer algo es de Ica para arriba, y solo la costa, porque el resto del país solo son pequeñas chispistas y explota todo. En cuanto, y seguimos con el tema de las rondas campesinas, las pequeñas parcelas.
1: Llamada celular.
2: Interandinos, Huancayo, el Cusco, el Valle de Urubamba, Cotahuasi, son pequeñas parcelas. ¿Qué nos han dicho después de Lazo? Básicamente de 1900 para adelante.
0: Bien.
2: 1990 para adelante.
0: Bien, si tenemos otra comunicación, para que podamos escuchar.
3: Aló. Muy buenos días.
0: Sí, adelante, lo escuchamos.
3: Pero
0: sí.
3: Lo que yo quisiera saber y preguntar, si verdaderamente, no sé, respeto la ideología de cada persona, pero yo quisiera saber si verdaderamente la señora Keiko Fujimori ha aprendido, sabe. Particularmente para mí no sabe nada. Lo único que sabe es robar, corromper, y es lo que sí ha aprendido muy bien. ¿Por qué? Porque lamentablemente, como somos un país de cobardes, los ha sometido a base de economía de dinero a todas las Fuerzas Armadas, incluido a todos los grupos que están en contra de ella. Ahora, yo me preguntaría, ¿por qué está sucediendo lo que sucede en Chile, Bolivia, mismo Colombia, Argentina, y ahora se quiere subir también a Brasil? Claro que ya está el Perú dentro de ese cajón. Ahora yo pregunto, ¿por qué? ¿Será que Trump quiere verdaderamente reactivar a costa del país latinoamericano todos los recursos que está perdiendo? ¿Por qué no se analiza de esa forma mejor? Gracias.
0: Bien, hay otra llamada. Si estamos con otra llamada, adelante, lo escuchamos.
1: Sí, siga usted.
0: Sí, bueno, tenemos otra comunicación, me parece. Con esta terminamos para
2: ya
0: hacer un breve homenaje al Día del Padre.
2: Me toca hablar con esos tramposos, ¿qué hora es? Oye, le faltan 9 minutos. ¿Aló? Ya, listo. Entonces nos quedamos en las pequeñas parcelas de todos los valles interandinos. Y un estudio de una inútil, si usted, señora profesora de la Universidad Pacífica, es una inútil, que por eso me gusta el YouTube. Ahí está todo grabado, la conferencia de la señora está ahí diciendo de que, bueno, la entrevista, creo que son 15 minutos, donde el campo es un desastre, ya colapsó 80%. Cuando tú tienes eso en 90 años, tiene que haber concentración de tierra. O sea, yo fracasé, no puedo mantener mi familia, tengo que vender mi propiedad. Pero eso al año 2026 es cierto. ¿Cuántos han vendido su propiedad para irse a una ciudad, como sucedió en Estados Unidos? Ni uno. Y si nadie ha hecho eso, es porque el campo, en esa pequeña parcela, y no estoy hablando de Majes Iguas 2, estoy hablando de valles interandinos, es rentable. Y cuando hablamos de eso, estamos hablando entonces de cómo vamos a aplicar la tecnología ahí. Y cuando tú, y ya llegamos al punto final donde tú has hablado de tecnología, cuando llegamos a ese punto, hablamos específicamente de qué tengo que producir para hacer, para ganar más. Y cuando estamos hablando de producción, no estamos hablando de productos exóticos, estamos hablando si me conviene sembrar esta campaña papa o arveja o zanahoria. De eso hablamos, y de la aplicación de la tecnología en la agricultura. Porque la minería, o sea, es un sueño, ¿no? Llegamos a la parte de los informales. Y aquí tengo que hablar de tu compañero de trabajo, Juan Pedro Jiménez, un reverendo hijo de mierda, hijo de puta. ¿Qué dijo de los agricultores? Hay dos tipos de agricultores, y es lo que se estaba ya por vender, ¿no? Los formales y los informales. Oye, cosita, empleado doméstico, yo tengo mi título de propiedad. ¿Soy informal o soy formal? Desde ese punto de vista, o sea, desde el arranque nomás, tengo una mala noticia, soy formal. Porque pago todo, impuesto a la renta, predios, todo lo que tengo que pagarle al concepto. Listo.
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2: Y llegamos al punto de la izquierda. Bueno, la izquierda y la derecha, lamentablemente, no conocen el país. Por eso es que meten la pata, o sea, solo escuchar sus discursos en campaña electoral es un maldito desastre. Y veamos ahora de la teoría a la práctica, de toda la globalización. ¿Qué sucede? Somos un país de clase media. A ver, nuestra historia, para que esto se entienda mucho mejor, Velasco, cuando está en el gobierno, dice, nosotros no somos una revolución, pero no somos una revolución ni capitalista ni comunista. Esa es nuestra historia. Nosotros somos clase media y a eso apuntamos. O sea, nuestra estructura económica apunta a eso. No es como Venezuela, que en este momento su estructura apunta, con la señora Daisy Rodríguez, con todo el respeto, apunta hacia otro paradigma. Entonces, eso tiene que estar dirigida a la ideología, la construcción de la ideología que se va a hacer. ¿Y cómo se vence? Bueno, nosotros ya estamos en la caña en realidad, porque todo Arequipa y todo el sur solo está esperando una chispa tonta como esa que ya mencioné para salir. Así de simple. O sea, todos ya estamos con nuestros uniformes militares. Así de simple y así de sencillo. Cuando tú quieres dividir eso, ya lo puedes dividir, ¿no?
0: Sí, gracias. Bueno, a la otra, a mi amigo, le voy a pedir más brevedad, pues, que conduce el programa.

Yo solo me quiero terminar diciendo lo siguiente. Hay mucho que recoger desde los distintos sectores sociales que aportan como estrategia de lucha, ¿no? Es importante recoger la experiencia sindical que tiene SUTES, que tiene Construcción Civil. Es importante reconocer o recoger la capacidad de reciprocidad que existe en las plataformas comerciales, ¿no? Es importante ver la visión de futuro y la organización que tienen los mineros artesanales. Si así vamos, ellos no, pues sector por sector, vamos a ir encontrando elementos que se requieren incorporar de uno y de otro. Porque es, al final de cuentas, el camino y las herramientas con las cuales vamos a transitar para enfrentar lo que se viene, ¿no? Partimos de la práctica a la práctica. Ese creo que es el camino por el cual debemos de avanzar. Bueno, un gran abrazo a todos los padres el día.

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6: Vamos a cantar todos juntos, gracias. Otra. Vamos.
7: Ahora vamos a cantar todos.
6: Todos juntos, por favor.

0: días a todos los oyentes de Radio Más en su frecuencia AM 1000 y de FM 105.9. Hoy día, antes que nada, un feliz día a todos los padres, fundamentalmente a los padres trabajadores, aquellos que luchan por el cambio social y que tienen un compromiso con el futuro de nuestro país. A ellos un abrazo y que este día sea para renovar nuestros esfuerzos y nuestro compromiso por un mundo mejor, un mundo sin explotados ni explotadores. Bien, antes de empezar con el tema que vamos a tratar el día de hoy, queremos expresar nuestra protesta por la represión y amedrentamiento a los dirigentes políticos, sociales, sindicales y populares. Compañero médico Hernando Ceballos Flores, que fue candidato en Juntos por el Perú con el número 11, ha sido, por el Procurador de la República, ha sido, junto con otros dirigentes sociales y sindicales, se les ha abierto investigación por supuesta alteración del orden público, debido a las movilizaciones que se han venido dando. Esta amenaza por parte del fujimontesinismo, porque son ellos los que están gobernando y se sienten ya con mucha mayor fuerza después de este fraudulento triunfo, inicia un proceso represivo contra dirigentes del campo popular. Nuestro pleno respaldo, pero Hernando Ceballos Flores, y nuestra solidaridad con él, como coordinador nacional del Movimiento por la Unidad de los Pueblos, esperamos que a él y a todos los integrantes de las diversas organizaciones que están siendo amenazados y amedrentados, todo salga totalmente, estas acusaciones totalmente falsas sean rebatidas, y también con el respaldo y la unidad que debemos mostrar en estos momentos frente a la represión que ya se avecina y ya se está llevando a la práctica por parte de las fuerzas del ultraderechista gobierno y tal vez lacayo del imperialismo norteamericano que encabeza Keiko Fujimori, y que después de su fraudulento triunfo entendemos que le dará visos de legalidad a partir del próximo 28 de julio, como ellos están programando. Pero no todo son golpes al movimiento popular, a los países que luchan por su liberación. Hoy día, y con la colaboración de ustedes, por supuesto, haremos los acuerdos de paz entre Estados Unidos e Irán. Acuerdos que Trump ha pretendido presentarlos como grandes logros y que el gobierno iraní, con serenidad, creo que ha plasmado fundamentalmente las ideas centrales en este acuerdo, y también a la vez han expresado que esperan que se cumpla porque no confían en las palabras del presidente del imperio yanqui. Analizaremos punto por punto. Primero, habla del cese de hostilidades. Dice, los Estados Unidos de América y la República Islámica de Irán, así como sus aliados en la guerra actual, al firmar este memorando de entendimiento, declaran el cese inmediato y permanente de las operaciones militares en todos los frentes, incluido el Líbano, y se comprometen a partir de ahora a no iniciar ninguna guerra ni operación militar entre sí, a abstenerse de la amenaza o el uso de la fuerza entre sí y a garantizar la integridad territorial y la soberanía del Líbano. El acuerdo definitivo confirmará el cese definitivo de la guerra en todos los frentes, incluido el Líbano, así como las disposiciones de este párrafo. Como vemos, este primer punto es específico, o sea, poner fin a la agresión norteamericana, no solamente a Irán, sino también poner fin a la agresión de su socio, Israel, encabezado por el sionista Netanyahu, y la agresión al pueblo y al país del Líbano. Cosa que hasta la fecha el sionismo judío no está cumpliendo. El segundo punto, respeto a la soberanía. Los Estados Unidos de América y la República Islámica de Irán se comprometen a respetar la soberanía y la integridad territorial de la otra parte y abstenerse de interferir en los asuntos internos de la otra parte. Esto, evidentemente, a nuestro entender, es decirles a los norteamericanos, o sea, al señor Trump, si así se le puede llamar señor, de que no puede intervenir en los intereses o en los países, específicamente en este caso, en Irán. Porque Irán no ha intervenido en ningún momento en Estados Unidos, ¿no? O sea, esto es un punto claramente a favor de la República Islámica de Irán y de los pueblos que luchan por su liberación. Igualmente en el primer punto. Tercer punto, plazo de la negociación. Los Estados Unidos de América y la República Islámica de Irán se comprometen a negociar y alcanzar el acuerdo definitivo en un plazo máximo de 60 días, prorrogable por mutuo consentimiento. Significa que todavía no está firmada la paz definitiva y que en el lapso de 60 días, pues, van a negociar y alcanzarán un acuerdo definitivo. El punto 4 es el bloqueo naval. Inmediatamente tras la firma del presente memorándum de entendimiento, los Estados Unidos de América comenzarán a levantar su bloqueo naval y cualquier perturbación u obstáculo contra la República Islámica de Irán y pondrán fin por completo al bloqueo naval en un plazo de 30 días. Durante este periodo, el tráfico de buques será proporcional al volumen del tráfico anterior a la guerra que vaya restableciendo la República Islámica de Irán. Los Estados Unidos de América se comprometen además a retirar sus fuerzas de las proximidades de la República Islámica de Irán en un plazo de 30 días tras la firma del acuerdo definitivo. Significa el retiro de toda la Marina, los buques y las tropas norteamericanas que estén cerca de Irán, y también el control por parte del Estrecho de Hormuz de Irán, ¿no? Y también evitaría el bloqueo impuesto por el imperialismo norteamericano. El quinto punto le vamos a dar para que lea Roger. Sí. Vamos a seguir analizando a continuación. Al final analizaremos todo.
1: Así es, muy buenos días. Como punto quinto, seguridad de Hormuz. Tras la firma del presente memorando de entendimiento, la República Islámica de Irán tomará las medidas necesarias, haciendo todo lo posible para garantizar el paso seguro y gratuito de buques mercantes durante 60 días, solo desde el Golfo Pérsico hasta el Mar de Omán y viceversa. El tráfico de buques mercantes comenzará de inmediato y teniendo en cuenta la necesidad de que la República Islámica de Irán elimine los obstáculos técnicos y militares y lleve a cabo el desminado, se restablecerá en un plazo de 30 días. La República Islámica de Irán entablará un diálogo con el Sultanato de Omán para definir la futura administración y los servicios marítimos en el Estrecho de Hormuz, en consulta con otros estados ribereños del Golfo Pérsico, de conformidad con el derecho internacional aplicable y los derechos soberanos de los estados ribereños del Estrecho de Hormuz. Punto 6. Reconstrucción iraní. Los Estados Unidos de América se comprometen junto con sus socios regionales a elaborar un plan definitivo y acordado mutuamente con una dotación de al menos 300 mil millones de dólares para la reconstrucción y el desarrollo económico de la República Islámica de Irán. El mecanismo para la aplicación de este plan se concretará como parte del acuerdo definitivo en el plazo de 60 días. Los Estados Unidos de América concederán todas las licencias exenciones y autorizaciones necesarias para las transacciones financieras pertinentes. Punto 7. Sanciones contra Irán. Los Estados Unidos de América se comprometen a poner fin a todo tipo de sanciones contra la República Islámica de Irán, incluidas las resoluciones del Consejo de Seguridad de las Naciones Unidas, es decir, las resoluciones de la Junta de Gobernadores de la OIEA y todas las sanciones unilaterales de Estados Unidos, tanto primarias como secundarias, según un calendario acordado como parte del acuerdo definitivo. La República Islámica de Irán y los Estados Unidos de América reconocen la importancia fundamental de la cuestión del levantamiento de las sanciones antes mencionada y expresan su intención de abordar de inmediato estas cuestiones en las negociaciones con el fin de alcanzar un acuerdo mutuo al respecto. Punto 8. Armas nucleares. La República Islámica de Irán reafirma que no adquirirá ni desarrollará armas nucleares. Los Estados Unidos de América y la República Islámica de Irán han acordado resolver la cuestión de la eliminación del material enriquecido almacenado mediante un mecanismo que se acordará de mutuo acuerdo, de conformidad con el calendario mencionado en el párrafo séptimo, siendo la metodología mínima de dilución in situ bajo la supervisión de la OIEA. Ambas partes también acordaron debatir la cuestión del enriquecimiento y otros asuntos acordados mutuamente relacionados con las necesidades nucleares de la República Islámica de Irán, basándose en un marco satisfactorio que se acuerde en el acuerdo definitivo. El acuerdo definitivo confirmará las disposiciones de este párrafo. Los Estados Unidos de América y la República Islámica de Irán reconocen la importancia fundamental de las cuestiones nucleares antes mencionadas y expresan su intención de abordar de inmediato estas cuestiones en las negociaciones con el fin de alcanzar un acuerdo mutuo al respecto. Punto 8. Despliegue de fuerzas. A la espera del acuerdo definitivo, los Estados Unidos de América y la República Islámica de Irán acuerdan mantener el status quo. La República Islámica de Irán mantendrá el status quo actual de su programa nuclear y los Estados Unidos de América no impondrán nuevas sanciones ni desplegarán fuerzas adicionales en la región. Punto 10. Exenciones económicas. Los Estados Unidos de América se comprometen a que inmediatamente, tras la firma del presente memorando de entendimiento y hasta el levantamiento de las sanciones, el Departamento del Tesoro de los Estados Unidos conceda exenciones para la exportación de crudo, productos petrolíferos y derivados iraníes, así como para todos los servicios asociados, incluidas las transacciones bancarias, los seguros, el transporte, etc.
0: Punto 11. Activos congelados. Los Estados Unidos de América se comprometen a poner a disposición para su uso los fondos y activos congelados o restringidos de la República Islámica de Irán, tras la entrada en vigor del presente memorando de entendimiento. Los Estados Unidos de América y la República Islámica de Irán acordarán de mutuo acuerdo durante las negociaciones los procedimientos relativos a la liberación de dichos fondos. Dichos fondos ya se mantengan en la cuenta original o se transfieran, se pondrán plenamente a disposición para su pago a cualquier beneficiario final designado por el Banco Central de la República Islámica de Irán. Los Estados Unidos de América se comprometen a expedir todas las licencias y autorizaciones necesarias para tal efecto. Punto 12. Mecanismo de implementación. Los Estados Unidos de América y la República Islámica de Irán acuerdan que se establecerá un mecanismo ejecutivo para supervisar la correcta aplicación del presente memorando de entendimiento y el cumplimiento futuro del acuerdo definitivo. Punto 13. Negociación final. Tras la firma del presente memorando de entendimiento y siempre que se inicie la aplicación de los apartados 1, 4, 5, 10 y 11 del mismo, así como la aplicación continuada de dichas medidas, los Estados Unidos de América y la República Islámica de Irán iniciarán negociaciones sobre el acuerdo definitivo, centrándose exclusivamente en los demás apartados. Punto 14. el rol de la Organización de las Naciones Unidas. El acuerdo definitivo será refrendado mediante una resolución vinculante del Consejo de Seguridad de las Naciones Unidas. Este es el memorándum de acuerdo que todavía tiene un plazo de hasta de 60 días para llegar a lo que signifique, valga la redundancia, un acuerdo definitivo de paz. Pero creo que acá cabe el análisis. ¿Quién ganó y quién perdió en esta supuesta guerra, que más que todo ha sido una agresión del imperialismo norteamericano a Irán? Primero, que Irán va a seguir con su plan que desde el inicio manifestó, su plan del uso de nuclear para no fabricar la bomba atómica, sino para desarrollar su industria, para desarrollar

0: que en actitud arbitraria y de bloqueo económico, el imperialismo norteamericano bloqueó todos los fondos y transacciones comerciales de Irán. O sea, lo mismo que está haciendo con Cuba, lo que hizo con Venezuela, y con los países a los cuales agrede, también hizo pues lo mismo, estaba haciendo con Irán, ahora ha tenido que desbloquear todos los fondos. Además, son 300 mil millones de soles que van a tener que... de dólares, que van a tener que pagar en la práctica y conjuntamente con sus aliados. O sea que Estados Unidos ahí los compromete a los otros países para que se reparen los daños que ellos han causado en la práctica, ¿no? O sea, hay una serie de hechos que ustedes pueden analizar y que creo que podemos conversar sobre esto. ¿Quién ganó en esta guerra? ¿Quién salió ganando? ¿Y quién está perdiendo aparentemente, a pesar de que dice que es un gran triunfo porque hay un acuerdo de paz? Lo que queda claro es que esta agresión, esta nueva agresión del imperialismo norteamericano, un país del tercer mundo, les está costando realmente caro. Ya sufrieron derrotas en Afganistán, la gran derrota que hubo en Vietnam y ahora en Irán. Esperamos pues que estas derrotas continúen, porque donde ha logrado triunfar, entre comillas, porque a las finales también ha tenido que salir con el repudio de los habitantes de ese pueblo, en el caso de Libia, de Irak, lo único que ha hecho es asesinar a millones de seres humanos y finalmente retirarse después de destruir países prósperos en el Medio Oriente. Roger también tiene sus algunas palabras.
1: Sí, buenos días, ciudadanos. Como quería expresar algunas ideas que pueden ser muy útiles para poder tener una idea crítica de lo que está sucediendo en el mundo y de alguna manera la repercusión que tienen estas cosas en nuestro país. Porque mucha gente piensa que lo que sucede afuera, fuera del Perú, no tiene injerencia dentro. Pero espero que la gente haya aprendido de aquel tiempo de la pandemia, cuando la gente creía que la pandemia era algo que ocurría en otro lugar. Creían que ocurría en Europa, en China, en otros lugares, y no se imaginaba que la pandemia en pocos meses iba a llegar acá al Perú. Y todos recordamos que muchas familias de nuestro país han sufrido el deceso de muchos de sus parientes, de sus amigos. De la misma forma, este tipo de cosas que suceden en la geopolítica internacional tienen una repercusión directa e indirecta también en todos nuestros países de esta región, que es la región de América Latina. Yo quería puntualizar algunos puntos, como digo, ideas que sirvan al público para que pueda tener un criterio mayor de lo que sucede. Empezaré diciendo que Estados Unidos es un país quebrado. Es algo que la prensa y los diferentes economistas o especialistas del tema evitan mencionar. Estados Unidos es un país quebrado. Tiene una deuda de más de 39 trillones de dólares. Es una deuda pública, en realidad es una deuda impagable. Estados Unidos nunca va a poder pagar esa cantidad de dinero. Es una cantidad de dinero que en gran parte está en deuda con muchos acreedores a través de los bonos del Tesoro. En otra ocasión habría que explicar un poco cómo funciona esto, pero ellos tienen, se debe olvidar, una deuda de más de 39 trillones de dólares. Eso explica mucho el accionar de Estados Unidos en estos momentos, pero no solo es eso. Ellos tienen un devenir histórico hasta este momento en el que han venido haciendo diferentes acciones a lo largo de la historia, consolidando un poder geopolítico, un poder, se puede decir, imperial, que quieren sostenerlo en el tiempo. Para eso han necesitado la fuerza militar, que es con lo que han dominado al mundo en los últimos tiempos, bueno, desde hace, digamos, ya más de 150 años. Pero tienen otro poder, que es el poder económico que venía de atrás, el poder económico que hoy día de algún modo ya no tienen.

0: pero ese poder económico que tenían estaba respaldado fundamentalmente en el dólar. No se puede negar que Estados Unidos era un país rico, es un país grande, es un país de mucha gente trabajadora, hay mucha gente buena, la mayor parte de Estados Unidos es gente buena, pero está dirigida por gobiernos que tienen otros intereses, de gente que tiene mucho poder económico y que está detrás del poder. Ellos, para empezar, no tienen democracia. Su democracia está basada en dos partidos. Ellos tienen el Partido Demócrata y el Partido Republicano. Estos dos partidos en realidad eran un solo partido, era el Partido Demócrata Republicano, que ellos lo dividieron en dos en los años 800, 1800, y desde ahí estos dos partidos son los únicos que pueden participar en elecciones. Pero son la misma gente, está sostenido por el mismo grupo económico que tiene el poder en Estados Unidos. Entonces, en realidad es un mismo grupo económico que se reparte el poder. Una vez son demócratas y otra vez son republicanos, pero es lo mismo. Además de eso, en sus elecciones, ellos no tienen el voto directo como tenemos nosotros aquí en el Perú o en América Latina. Aquí, el que gana las elecciones es el que tiene más votos, el que obtiene más votos de la gente. En Estados Unidos no es así. En Estados Unidos gana el presidente que elige un grupo de colegios electorales. Esos colegios electorales reúnen votos de la gente y al final quienes representan a esos colegios electorales son los que eligen al presidente. Es por eso que en unas elecciones donde participó el señor Trump con la señora Hillary Clinton, ella sacó el mayor número de votos de los electores. Sin embargo, ganó las elecciones Donald Trump y fue por ese detalle de los colegios electorales. De esa manera nosotros podemos saber directamente que ellos no tienen democracia. Estados Unidos no es un país democrático. La prensa y los medios nos quieren hacer creer lo contrario, porque gran parte de la prensa internacional, las seis grandes cadenas de noticias que manejan los noticieros del mundo entero, son de origen norteamericano. Y esos son compañías que son propiedad de los mismos que tienen las empresas petroleras, las grandes transnacionales norteamericanas, porque ellos tienen las mayorías del accionariado de esas empresas. Entonces, es muy ingenuo pensar que sus propios diarios, sus propias prensas, sus propios medios de comunicación van a hablar en contra de ellos mismos. Sería muy ingenuo creer eso. Entonces, tenemos que saber que, aparte de que tienen una deuda enorme, Estados Unidos, desde el año 1971... ya no tiene el respaldo de su moneda en oro, porque antes tenían el respaldo que se llamaba el patrón oro, pero el presidente Richard Nixon en esos años le quitó el respaldo en oro al dólar. Todo el mundo suponía que un dólar era cambiado por, me parece que son $35 por onza que valía en ese tiempo, y cualquier ciudadano podía cambiar su dólar por el valor de esos del valor de esa onza de oro. Entonces había un respaldo directo entre un dólar, que es papel, y ese gramo de oro de $35.
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0: Entonces,
1: más.
0: Por eso los billetes, incluso en el Perú y en muchos países, decían páguese al portador, porque ese billete solo era un papel que representaba en realidad esa cantidad de oro. Desde el año 1971, Estados Unidos le quitó ese respaldo en oro. En otras palabras, el dólar hoy día no tiene ningún respaldo en nada. No se respalda en nada. Y el resto de países que teníamos menos riquezas y menos economías más pequeñas, todos los demás países hicieron lo mismo. Se quitó el respaldo de oro a las monedas. Pero no es lo mismo una moneda como la nuestra que el dólar, que es una moneda de manejo internacional y es una moneda oficial. Entonces, esa moneda hoy día no tiene ningún respaldo. Por ese motivo, por esas razones, que son bastante escuetas por el tiempo que tenemos en la radio, podemos decir, sin embargo, que Estados Unidos necesita mantener su poder. Por eso invade países. invade países y cuando puede saquea esos países. En otras formas, mete sus empresas y extrae los recursos naturales del país invadido. Y si no lo hace mediante una invasión, lo hace mediante la presión de la deuda que se tiene con ellos, la deuda externa de los países, y muchas veces mediante el Fondo Monetario Internacional, que hace también créditos para otros países, que en el fondo está manejado por ellos. Entonces, si ellos tienen el poder económico, pueden obligar a un país a tomar medidas, las medidas que a ellos les conviene, ¿no? Por ejemplo, cuando el Perú quiere hacerse un crédito, o cualquier país de América Latina quiere hacerse un préstamo del Fondo Monetario Internacional, ellos ponen condiciones. Y lo más terrible, entre otras condiciones, es que pone recortes, por ejemplo, de presupuestos en educación, recortes de presupuestos en salud, y así, en cosas muy importantes para la población. De eso no nos enteramos, pero eso lo saben los ministros de Economía, la gente que hace las transacciones de esos créditos. Eso es bueno que lo sepa la población. Entonces Estados Unidos necesita hacer este tipo de cosas, o invadir o endeudar a los pueblos. Y esa es una forma muy tremenda de injerencia en la política, en la economía, en la realidad de cada país. Y esta injerencia necesita extraer recursos de otros lados, pero al mismo tiempo perpetuar el poder de Estados Unidos, el poder geopolítico que tiene. De alguna manera, en esta injerencia tenemos nosotros un ejemplo claro de lo que se llamaba en un tiempo el Plan Cóndor, el asesinato de algunos presidentes de América Latina que no le convenían a Estados Unidos, y una serie de cosas hasta llegar a nuestros días, en lo que estamos viendo la injerencia directa en Colombia, en las elecciones de Colombia, en las elecciones de Honduras, en las elecciones de Ecuador, y es probable que también haya una injerencia en las elecciones del Perú en estos momentos. Me quería referir también a una cosa muy importante que hay que tomar en cuenta. En la historia, en los años 1800, los Estados Unidos, mediante su presidente de aquella época, hicieron una doctrina que se llamaba la doctrina de América para los americanos. En ese tiempo se pensaba, y ellos lo decían así, que era para evitar que los países de Europa que habían tenido colonias en América volvieran a intentar colonizar nuestros países. Pero en el fondo, con el tiempo, hemos sabido que esa no era la verdadera intención. La verdadera intención era América para los americanos, o sea, América para ellos, para los norteamericanos, que en realidad se ha mantenido de una manera bastante oculta. Todos creíamos que era muy buena las intenciones, pero ahora estamos viendo que no es así. Tanto es así que Bolívar, Simón Bolívar, en aquel tiempo se dio cuenta de esto, y dijo una famosa frase que decía: los Estados Unidos parecen destinados por la providencia a plagar la América de miserias en nombre de la libertad. Luego de haber dicho todo esto, solo quería expresar la idea de que la guerra de Irán es una prueba clave y precisa de lo que Estados Unidos tiene como intenciones. No solo en Irán, no solo en Ucrania, no solo en Taiwán, sino también en nuestros países, y todo esto repercute de alguna forma en nuestra sociedad. Sí.
1: Bien, vamos a dar paso a las llamadas, pero previamente vamos a saludar la presencia del amigo Vito Arenas, que también está presente acá en la emisora, y saludarlos también a todos los padres que hoy día están festejando. Esperemos que haya mesura en los festejos, y siempre teniendo la mirada en la transformación y mejora de nuestro país, para dejar un país digno a las nuevas generaciones. Mientras esperamos las llamadas o preguntas, tiene la palabra el compañero y amigo Vito Arenas.
2: Muy buenos días amables oyentes de nuestra región de Arequipa. Bueno, nuestro país siempre adolece de muchas situaciones y problemas, pero nosotros como padres de familia somos dueños de nuestro destino. No, como dice, de que nos dirijan otros países. Para eso hay libre de prensa, libre de opinión, ¿no? Ante tantos problemas que nos suscitan, sobre todo en nuestra región de Arequipa, siempre nosotros nos lamentamos de todo lo que nos sucede y nos viene sucediendo. Adelante.
3: Aló. Muy buenos días, señores periodistas y invitados. Yo lo que yo quisiera saber, ¿cuántos años estamos, con el mayor respeto, con la misma cantaleta? ¿Por qué siempre nos quejamos, pero no somos capaces de nada? Si bien es cierto, se sale a la calle a protestar, pero yo me pregunto, ¿eso es lo único que podemos? Si vemos acá en América Latina, sabemos perfectamente. No sé, a nivel de Latinoamérica tampoco podemos unificarnos para hacerme el pare a Estados Unidos. Y es de toda una vida. Conclusión, sabemos que nosotros, este déficit o este endeudamiento que tiene Estados Unidos, lo vamos a pagar todo Latinoamérica, como también se está ya apropiando de todas las riquezas. Conclusión, en esta guerra no es el que ha perdido Estados Unidos, somos nosotros los que vamos a perder, porque de acá va a salir todo lo que ellos quieren, tierras raras, litio, petróleo, a pesar que petróleo ya se está saliendo de Venezuela. Entonces, ¿qué más vamos a continuar? Vamos a continuar siempre con lo mismo y no somos capaces de formar un partido político, por lo menos de acá del sur, bien organizado. ¿Hasta cuándo? Bueno, habrá que esperar unos 2000 años más. Gracias.
1: Creo que no habrá que esperar 2000 años si ponemos la fuerza y la voluntad para enfrentar estos hechos. Hay otra intervención para después dar respuesta en forma global. Adelante, el oyente.
4: Buenos días. En ese tratado de entendimiento que han firmado Irán, Estados Unidos, está incompleto. Ahí falta la palabra Israel. Porque si Israel ataca a Irán, no pasa nada. O Irán sigue con sus bombas atómicas, no pasa nada. No, por ahí está incompleto. Falta algunos datos. Gracias.
1: Sí, bien, vamos a dar respuesta. Primero que, evidentemente que este es un memorándum, ¿no? Y sí está indirectamente mencionado Irán cuando se dice que tienen que cesar las agresiones en el Líbano. Entonces implica que el agresor en el Líbano en este momento es Israel, y entonces tiene que someterse a ese acuerdo. Se supone que su socio es el imperialismo norteamericano y van a tener que llegar a un acuerdo para evitar más agresiones. O sea, hay un plazo de 60 días. Ahora, que nosotros somos los derrotados, en parte sí, ¿no? O sea, porque vamos, como dice el oyente, van a salir los pagos que se tenga que hacer, van a salir de los países latinoamericanos, o sea, con una sobreexplotación. Pero lo que hay que analizar es que acá la unidad de todo un pueblo, la firmeza que ha tenido el gobierno y el pueblo de Irán, han logrado hacer retroceder al imperio norteamericano y han logrado que les reconozca lo que ellos siempre han planteado, su derecho a utilizar la energía nuclear para su desarrollo, no para las bombas atómicas, porque ellos nunca se dedicaron a fabricar bombas atómicas, sino a utilizar la energía nuclear para su desarrollo científico y tecnológico, ¿no? Entonces, sí, en ese sentido, creo que garantizado, si se quiere, que la unidad y la organización son capaces, cuando los pueblos están decididos a ello, de vencer cualquier fuerza ajena a su país. Hay otro oyente en línea, adelante.
5: Buenos días.
1: Sí, buenos días, adelante.
5: Sí, en verdad, el expositor dijo de que en Estados Unidos sacaron el dicho de que América para los americanos. Nosotros los sudamericanos tenemos que responder diciendo por un interamericanismo democrático sin imperio. es la forma de poder plantear un objetivo geopolítico que se debe desarrollar a través de la integración económica, social y política de Sudamérica. Los mexicanos del término latino, porque nosotros no somos latinos, no tenemos nada de latinos, no somos sudamericanos. Muchas gracias.
1: Gracias por su intervención.
0: Sí, quería dar algunas respuestas. Nosotros, como dijo uno de los oyentes que intervino, dijo que nosotros toda la vida nos quejamos. Es verdad, pero en este caso, en este programa de Tomando Conciencia, lo que queremos es que la gente tenga conocimiento de esto, porque el señor que habló tiene una idea, tiene conocimiento de estos temas, pero le voy a decir que hay muchísima gente, son millones de peruanos y de latinoamericanos que no tienen ni idea de lo que estamos tratando. Entonces no se puede pedir que hubiera una acción mientras la gente no está enterada de las cosas. Por eso es que es necesario repetirlo una y otra vez para que la gente lo entienda y sepa realmente en qué mundo está, cuál es la realidad de lo que sucede en nuestro mundo, en realidad, ¿no? Ahora, yo particularmente, como una opinión personal, respecto a la guerra con Irán, no creo que se vaya a acabar, porque el pueblo de Israel es un pueblo que tiene un convencimiento a nivel religioso, es un pueblo fanático. No todo el pueblo de Israel, pero los que lo gobiernan, los que tienen el poder económico, ellos, según sus creencias, según el Torah, me parece que es su especie de Biblia, ellos son el pueblo elegido, todos los demás debemos morir. Esa es la idea que tienen los sionistas, la gente que está en ese grupo, y ellos no van a permitir que la guerra acabe porque ellos quieren destruir el Líbano, y quedarse también, porque ya casi han destruido al pueblo palestino. La otra cosa que decía otro oyente, el último que intervino, fue sobre el término latinos. En lugar de ser latinos, deberíamos tratarnos como sudamericano, mencionó. Yo le diría que nos decimos latinos porque más del 70% de lo que hablamos es heredado del latín. Por lo menos hay un 15% que es del griego, y lo demás son otros términos que ya vienen de anglosajones, también hay términos quechuas, aymaras, en lo que hablamos sobre todo acá en el Perú. Pero en general en América Latina hablamos mayormente una lengua que heredamos del latín. Por eso somos países latinos, y todos los países que tienen de origen el idioma latín, como España, Italia, Francia, Portugal, Rumanía, todos esos países tienen un origen latino. A eso quería referirme.
2: Bueno, en estas circunstancias de estas guerras, bueno, ahora nos preguntamos a quién le toca. Se está refiriendo a Cuba, pero realmente los cubanos no se van a quedar con los brazos cruzados. En esta situación de guerras, porque nosotros como seres humanos debíamos estar, como dice, en paz, pero lamentablemente los empresarios que están involucrados en Norteamérica son los que influyen hacia las guerras, porque también es pues parte económica, parte donde generan la industria armamentista y donde hay grandes ganancias, así como el narcotráfico. Pero nosotros como ciudadanos siempre fomentamos la paz por la situación que somos católicos, ¿no? Pero vemos que realmente hay un mejor futuro para nuestro país, sobre todo. Adelante.
1: Adelante, el oyente en línea.
6: Aló.
1: Aló, muy buen día. Adelante.
6: Vuelvo a repetir. No sé cuántos años vivirán o están con vida, o perdón, tendrán ustedes, pero ¿cuántos años estamos con la misma cantaleta? ¿Paz con miseria podría haber? ¿Paz con hambre podría haber? Despierte, caballero. Mientras esto exista, nunca habrá paz. Ahora, con la calidad de educación que tenemos acá en el Perú, ¿podemos avanzar siquiera un poco? No, señor. Pueden hablarles de otros países, de donde quiera. ¿Y qué hay del Perú? ¿Qué es del Perú? Sabemos cómo estamos con el mismo sistema de hace 40 años. Yo podría decir de toda una vida. Porque ¿dónde está en qué ha desarrollado el país. En gastronomía es lo que siempre nos mete en la cabeza, o en qué. Yo quisiera preguntar, y la pregunta sería, ¿cuál sería la salida nosotros como peruanos, como patriotas, para que el Perú cambie? No es la educación, pero como estamos estáticos, o como se le llame, ¿cómo vamos a cambiar? Porque todos los días escuchan diferentes emisoras, lo mismo, a diferente horario. ¿Así vamos a cambiar? No, señor, gracias.
1: Sí, tiene usted, pues, evidentemente, como todos lo tenemos, los que tenemos ya años en esta vida, tenemos a veces desazón por lo que ocurre, por la incapacidad, diríamos, de nosotros mismos, de lograr unificarnos. Hay otra llamada en curso, adelante, el oyente.
7: Muy buenos días.
1: Buen día.
7: Señor economista, muchas gracias por la oportunidad. Agradecerle y felicitarle por el programa. Es una situación muy preocupante de que el imperio va a hacer parar los tratos rotos a América Latina, sobre todo a nuestro Perú. Ya, como estamos viendo, prácticamente ellos están tomando todo el control, así como en Venezuela. O sea, ahí está, van a ir los proyectos mineros, va a ir la privatización del agua, y esas grandes deudoras que deben al país, el Tribunal Constitucional ya les va a condonar toda la deuda. No sé si realmente esto el Perú puede soportar, pero realmente yo particularmente tengo una desazón terrible por lo que este Fujimorato va a hacer en el país. Muchas gracias y buenos días.
1: Tiene usted toda la razón. En cuanto a que uno puede estar en este momento preocupado, más que preocupado inclusive con que el fujimorismo ya tenga un control directo, que lo tiene desde hace muchos años a través del Congreso, pero hoy en día, después de esta elección fraudulenta, van a tener casi el control total. Entonces, pero hay una fuerza que creo que debería llamarnos a la reflexión, y es el pueblo, la organización. Que comiencen a reflexionar inclusive los que han votado después de recibir su tupper por Keiko Fujimori, ¿no? Que vean que mientras ellos recibieron su tupper y después no tienen nada más, la señora Fujimori ya viajó con su hija para festejar el cumpleaños de su hija en Francia, porque dice que le prometió eso, y también para reunirse en Estados Unidos, seguramente para recibir las órdenes de Trump. Yo estoy de acuerdo con lo que dice, ¿no? De repente se nos viene ya, más que seguro, privatización del agua, privatización de la seguridad social, de la salud. Pero, ¿cómo nos oponemos? No. No solamente con palabras, sino con hechos, y los hechos son organización y unidad. Adelante, el oyente que está en línea.
8: Muy buenos días, amigos periodistas, buenos días.
1: Muy buen día.
8: También a todos los papás. Yo sé que ustedes también son papás. Un fuerte abrazo a todos ustedes.
1: Gracias.
8: Pero usted, no nos adelantemos. Yo soy una persona muy, muy pasiva. No nos adelantemos qué es lo que va a hacer la GIS, que ya juramenta la Keiko. Esperemos a ver qué es lo que va a hacer sobre, porque ya dijo dos puntos importantes sobre la seguridad del pueblo y después sobre el niño, que ya se viene en contra de nuestros amigos agricultores. Son ellos los que van a ser los paganos sobre este, que siempre, ya años anteriores también ha hecho mucho daño, estragos. Eso va, esperemos, amigos míos, no nos adelantemos que por acá, por allá, no solamente Estados Unidos, ahora Estados Unidos a nivel Latinoamérica, aquí en el Perú, ¿cuánto tienen de inversión? Ya poco. China es la que está superando 3 veces más que Estados Unidos, y también tengamos cuidado con los chinos, que ya están invirtiendo acá miles y miles de millones de dólares, o cómo ellos manejan su moneda. Así que, con calma, yo no sé para qué nos adelantemos, que por aquí, por allá. No, yo pienso que todo se hace con calma. Si miramos a nuestro alrededor, ¿cómo están? ¿Cómo estamos? ¿Cómo se ha levantado el pueblo, los pueblos jóvenes, que antes era un desierto? En Cono Norte, nada más, mire usted cómo está, porque el hombre, la persona, los peruanos sabemos trabajar. Tampoco no queremos que todo nos dé el Estado, sino nosotros somos capaces de hacer muchas cosas. Solamente pedimos al gobierno o a los próximos gobiernos que apoyen a esa gente alejada que están de nosotros, a los agricultores, a los pueblitos lejanos donde no tienen buena educación.
1: Bien, le agradecemos. Hemos escuchado también con calma sus opiniones. Ahora, hay otra intervención. Les rogamos brevedad porque el tiempo también ya nos gana. Bueno, adelante, el oyente en línea.
9: Hay que tener... Aló.
1: Sí, adelante.
9: Me piden brevedad. Hay que tener calma, pues, mucha calma. Como los señores zapristas 100 años han gobernado, entonces ahora tengamos mucha calma, esperemos con paciencia lo que nos venga, esperemos pues, que a los pobres les sigan dando las ollitas comunes, que esperemos pues, mientras que ellos saquean, ¿no? Así tenemos que esperar. No sé qué pensamiento tienen algunas personas que no aman a su patria. Yo lo único que digo, estamos muy, muy peligrosamente, estamos andando al abismo. Y yo lo único que les puedo decir es que tenemos que organizarnos, tenemos que preparar cuadros, tenemos que preparar gente que vaya al poder bastante con vocación de servicio, no con vocación de hambrear, de robar, de estafar, de crear condiciones para que la corrupción siga. Miren, yo lo único que le quiero decir, Estados Unidos nos tiene en sus manos. Comenzó con Argentina, ahora lo tiene Bolivia, Ecuador, lo tiene Chile, lo tiene ahora ya al Perú. Y lo que falta es Colombia, ya está. Con esos, ellos se quieren levantar, ellos quieren ser mucho más grandes, porque de acá se van a llevar todo. ¿Y nosotros qué vamos a tener? Señor que ha hablado, ¿qué vamos a tener? Ollitas comunes, bueno, una miseria, pues el chorreo, el goteo, pues que no siempre lo poquito que le sobra a los grandes para que vivamos pues en paz, no importa, pan con soledad, pero mientras ellos nos saquean, hay que leer, mira, no sé si podríamos leer algún día Las venas abiertas de América Latina, ahí está la verdad de todo esto que nos han hecho, de todo el saqueo que nos han hecho. Esperemos ahora que la señora, disculpen ustedes, que la señora Keiko agarre y cumpla lo que ha dicho. Cumpla todo lo que ha dicho, ¿ah? Pensión para universal para todos a la gente de la tercera edad. Yo también estoy esperando mi pensión. Todos dicen, sin excepción, todos vamos. Toditas las madres de familia tendrán en el Perú, todas las mujeres, máquinas de coser, ¿para qué cosa? Toditas vamos a tener. No, no, a ver, vamos a ver que se cumpla. Vamos a esperar con paciencia que se cumpla. Muchas gracias.
1: A usted las gracias. Adelante, el oyente que está en línea.
10: Buenos días.
1: Muy buenos días.
10: Mire, nuevamente, felicitarlo al pastor ovejero. Ahí pastando a sus ovejas. Ahí mientras está, dice, calma, paciencia, Dios va a venir a salvarte. Ahí está sus compinches, están repartiéndose los ministerios, los puestos de trabajo. Ya están alistando ya sus uniformes, ya, pebé. Ahí están los compinches, están trabajando. Mientras el pastor ovejero, calma, calma, paciencia, paciencia, Dios va a venir a salvarte. Gracias.
1: Gracias a usted, el otro oyente que esté en línea. Adelante, por favor. Sí, adelante.
11: Aló, adelante. Yo solamente preguntaría, sin ofender, si el patrón Alan García se ha suicidado, sus seguidores, sus cargadores y todo lo que están, ¿se suicidarán así también de la misma forma? Porque a mí me revienta que diga calma, despacio. ¿Usted cree que va a cumplir? Si ha tenido la... No sé, discúlpeme, ¿qué tipo de cerebro tendrá? Si ha tenido la mayoría congresal en estos 10 años prácticamente la señora Keiko, ¿y qué ha hecho? Francamente, pucha, eso ya ni un parvulito pensaría de esa forma. Bueno, será de naturaleza o no sé, para que pueda expresarse de esa manera un aprista, ojalá que se suicide. Gracias.
1: Muchas gracias. El oyente que esté en línea también va a ser la última llamada que vamos a recibir porque el tiempo nos vence. Adelante, el amigo oyente.
12: Aló, buenos días.
1: Buen día.
12: Amigos de la radio, felicitándoles también a todos los padres hoy en día.
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12: Que reflexionemos como padres responsables de nuestras familias y responsables de nuestro país. Con claridad y honestidad debemos hacer las cosas. Gracias. Y asimismo también, sí, efectivamente, la periodista don Linares ya no tiene solución el caballero, creo que tiene que enterrarse tal como es, siempre favoreciendo a los corruptos, tanto a priestas y fujimoristas, porque ellos van a participar en la faena. Ahora los apristas están afilándose las manos, las uñas, para compartir el botín con el fujimorismo. Pero también nosotros como peruanos tenemos que decir que nuestro presidente electo es Roberto Sánchez, legalmente Roberto Sánchez. De acuerdo a los cómputos y las votaciones de provincias que no se cuenta, que se hizo a un lado, por lo menos ha ganado un 3%, 4% por encima del Fujimorismo. Lo que pasa es que ahora, el lunes, después de las elecciones, el lunes se han reunido toda la mafia del poder económico y la embajada norteamericana, y hacerlo el martes, que todas las instituciones privadas de encuestadores y la prensa nacional están sometidos bajo pago, ¿no?, bajo coima, cambiar la situación y aparecer que es Fujimori la ganadora. En otras palabras, lo van a hacer ganar a la mala, y eso no lo vamos a aceptar. Vamos a seguir luchando por nuestro país, siempre adelante, siempre de pie, y luchando hasta conseguir nuestras necesidades en favor de nuestro país. Gracias.
1: Muchas gracias a usted por su intervención. Vamos a escuchar las palabras finales en un minuto de cada uno de nosotros que está acá en la mesa. Empezaremos por Vito.
2: Bueno, lo finales. Único que me queda siempre saludar a los padres que trabajan, 20 horas trabajar y 4 horas dormir. Eso le decimos a Sarabia, a la prista Sarabia de Mollevaya, que prepare las alforjas. Gracias.
0: Sí, yo podría decir algunas cosas, especialmente quisiera responderle a un señor que comentó sobre que tengamos calma. Es un poco difícil tener calma sabiendo que va a haber un gobierno fujimorista, porque no debemos olvidarnos que el señor Alberto Fujimori hizo una dictadura, y al final de su dictadura hizo un fraude para poderse mantener en esa dictadura. Ellos son en realidad especialistas en fraudes, tienen mucha experiencia en eso. ¿Cómo poder tener paciencia si en todos estos años ha tenido participación en el poder desde el Congreso y no han hecho absolutamente nada destacable por el país? Y como decía un señor, que necesitamos mejorar en educación. Ellos no han invertido nada en educación. Y solamente quería decir que el gobierno que viene, si es que continúa siendo el fujimorismo, va a tener a 2/3 del país en contra, porque 1/3 ha votado en blanco, ha votado nulo, y 1/3 ha votado por el otro candidato, por el candidato Sánchez. Yo no sé cómo va a poder gobernar a un país que tiene 2/3 en contra. O sea, 2/3 en su contra. En realidad ella no ha ganado en el Perú. En el Perú ha ganado, como decía mi colega, el señor Sánchez. Ella ha ganado en el extranjero. Así es.
1: Entonces, al señor que pide calma, le diremos que con calma esperaremos, pues, que nos sigan matando, ¿no? Que sigan las extorsiones, porque que los autores de las leyes que protegen a los delincuentes han sido el Congreso, mayoritariamente conducido por los fujimoristas. O sea, no creo que haga absolutamente nada para dar la seguridad al país. En cuanto a lo del niño, pues lo del niño es ni siquiera tiene un plan en este momento, ni lo ha expresado. Ha prometido cosas absurdas y imposibles de realizar. Creo que la unidad está siempre de por medio. Y vamos a repetir para terminar, con dos cosas que son fundamentales. Uno, rechazar que la Procuraduría de la República haya abierto investigación contra dirigentes sociales y políticos de que se han manifestado en estos días, específicamente con nuestro respaldo al coordinador nacional del Movimiento por la Unidad de los Pueblos, el compañero Hernando Ceballos Flores, que se encuentra ya investigado por alteración supuesta del orden público, como también decenas de dirigentes sociales y políticos a raíz de las últimas movilizaciones. O sea, el fujimorismo ya está actuando con carta libre. Y dos... finalmente repetir lo que decíamos. Nosotros, ¿no?, la mayor parte de mi juventud transcurrió esperando que el planeta volara en pedazos. Y cuando alguien aprieta distraídamente un botón y se disparan bombas atómicas, puede producirse una catástrofe. Estamos ante ese riesgo cuando el imperialismo norteamericano quiere agredir a los países del tercer mundo. Y como último favor, si se quiere, a todos los oyentes, el día 28 de este mes, o sea, el próximo domingo, tendremos una parrillada en Colón 104 para solventar los gastos que requiere la mantención del local, pagar alquileres y también seguir teniendo este local al servicio del pueblo. Muchas gracias a ustedes, a los señores padres que sigan en la lucha por un mundo mejor, a esos verdaderos padres del país. Y a ustedes un feliz domingo y hasta la próxima. Muchas gracias, muy buenos días.
14: Yo pregunto a los presentes si no se han puesto a pensar que esta

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3 de la mañana ya con 9 minutos. Bienvenidos a este su programa de música y filosofía a través de Radio Más. Quien les habla, Ernesto Ortiz, para acompañarlos una hora con lo mejor de la reflexión filosófica sobre nuestra coyuntura que estamos viviendo el día de hoy, ¿no? Con la política, la economía, lo social y nuestro mundo. ¿Hacia dónde vamos, señores? ¿De dónde venimos? ¿Cómo vivimos? ¿Y hacia dónde vamos? Entonces, ¿qué queremos en el futuro, no? Entonces, vamos a reflexionar bastante sobre la elección presidencial, ¿ya? Hoy hablaremos de la psicología del voto indeciso. ¿Por qué surge esto? ¿Por qué tenemos estos problemas de elegir, ya? ¿Por qué elegimos mal? ¿Por qué gran parte de la población elige, ¿no? El mal mayor, en este caso, ¿no? Parece que ha elegido el mal mayor, o en todo caso, el mal menor, ¿no? ¿Por qué? Entonces vamos a reflexionar profundamente sobre esto y quiero citar a varios filósofos, ¿no? Vamos a hablar desde el punto de vista de John Rawls, ya Robert Nozick, también a Chantal Mouffe, filósofa me parece francesa, que nos habla de la situación del conflicto, ¿no? Porque aquella persona que hace política tiene que tener una posición clara, ¿no? De lo que quiere hacer con el país, con su ideología política. La ideología es muy importante, ¿ya? ¿Por qué? Porque usted se identifica como izquierda, como centro o como derecha. La ideología es una cosmovisión del mundo. ¿Qué es lo que quiere para su pueblo, para su país, ¿no? ¿Cómo organiza su partido? ¿Cuáles son las propuestas, ¿no? que debe tener esta persona para poder convencer a la ciudadanía hacia dónde quiere ir, ¿no? Y luego, ¿ya? Porque muchas personas, en algunas personas con las que he conversado, ¿no? Cada vez que salimos a los mercados, hablando un poquito de la política, la gente se encuentra muy desmoralizada ante esta coyuntura, ¿no? Pero le digo, siempre hay un camino, siempre hay una esperanza. No hay mal que por bien no venga, señores, ¿ya? Entonces siempre hay una esperanza. Si tenemos que volver a empezar, lo tenemos que hacer, ¿ya? Construir un partido desde abajo, con gente honesta, con gente leal, con buenos liderazgos, porque aprendan de los errores de JP. Sí, ha cometido varios errores. Si ustedes han escuchado las disertaciones de nuestro catedrático, el doctor Ramón Ramírez Erazo, el último domingo, se darán cuenta los errores que ha tenido Sánchez. Sí, se le dijo, ¿no? Sánchez, quédate en Lima. Sánchez, busca los votos en los cerros, convence a la población, habla con la gente, esa gente pobre, esa gente de extrema pobreza, que no tiene un rumbo en su vida, que vive del día a día, conversa con ellos. Y nada, Sánchez se quedó un par de días allá y luego vino al sur. La mala estrategia es cuando ya tienes la canalización de los votos del sur. No tendrías por qué venir. Lo que tienes que hacer es quedarte en Lima y reducir ese porcentaje que tenía Keiko Fujimori, ¿no? Un porcentaje bastante alto, ¿no? 60, 70% en Lima. Entonces, tú no vas a ir pues al sector A, al sector B. Tienes que ir al sector D y C, la pobreza y extrema pobreza, donde los pobres son engañados fácilmente, allá en Lima. Lamentablemente ha sucedido esto, ¿no? Les han dado su arrocito, su azuquitar, ¿ya? ¿Todo eso para qué? Para ceder 5 años más de su futuro económico, que no les va a resolver el problema de la extorsión y la delincuencia en Lima. ¿Han sido engañados? Sí, sí, han sido engañados. Pero Sánchez tenía que estar ahí, ¿ya? Reduciendo esa cantidad de 60% en Lima, reduciendo, quitándole por lo menos un 10%. Y con eso, con esa cantidad de votos, hoy Sánchez sería ya prácticamente presidente, ¿no? Pese a la circunstancia del fraude, pese a los 40.000 votos que han llegado desde los Estados Unidos, fraudulentos, con firmas falsas, todo eso. Pero no lo ha hecho, pues. Ha decidido venir al sur, navegar en su, ¿no? En toda la votación que tiene acá, y luego ha perdido votos en Lima. Esa es una mala estrategia. Otra mala estrategia, bueno, dejar hablar a otras personas que estaban, si bien estaban dentro del partido, ya de JP, les dejó hablar abiertamente, ¿no? El caso de Antauro, caso de Domingo Pérez, que daban entrevistas, ¿no? Y un ciudadano, señores, un ciudadano de a pie, un ciudadano también que
ya de clase media, lo escuchan Tauro y siente repugnancia. En serio, mientras más hablaba Tauro, daba entrevistas, eran más votos para Keiko. Sí. Claro. Ah, invítenlo a Tauro para que siga hablando más de la guerra con Chile. Ah, provóquenlo. Y en la televisión decían, si votas por Sánchez, votas por Tauro. Sánchez, se te dijo claramente, ¿no? ¿Ya? Amarra a tu perro. Escóndelo. Enciérralo. Encadénalo. Así. Porque no era el momento, señores. No era el momento. Entonces, ahí. Mientras Tauro decía un discurso, Domingo Pérez decía otro discurso. Entonces, ¿dónde está el líder? Uno lo ve, mira, ponen a la cara de Keiko, la cara de Tauro, la cara de Domingo Pérez, no aparece Sánchez. ¿Y quién es el más idóneo, el más coherente en sus discursos? Vendría a ser Keiko. Esa es la imagen que se ha proyectado, señores. Estoy hablando de la estrategia política, la mala estrategia que ha tenido Sánchez. Entonces, ahí estamos viendo una situación, ¿no? Keiko se presentaba como la santa, la pura, la pulcra. Guiada, pues, ¿no?, con asesores norteamericanos, asesores chilenos y otros asesores del extranjero, ¿ya? Keiko ha tenido una maquinaria que la ha sabido manejar bien. Ellos saben muy bien cómo revertir una situación del voto anti-Keiko. Eso es pura teoría psicológica, es un psicosocial. Pero para eso, en la parte, ¿no?, contraria, debe estar preparado, ¿no?, para enfrentar este tipo de campañas. No es así que yo me aventuro. Y otro error que se ha cometido, ¿no? Otro error que se ha cometido es el cambio de su plan de gobierno. Tú no tenías por qué cambiar tu plan de gobierno. ¿Ya? Los caviares de alguna manera te han amenazado, le han dicho, ¿no?, varias cosas a Sánchez, ¿no? Esos caviares nunca debieron ingresar a JP. Porque sabían que querían destruirle el plan de gobierno. ¿Ya? Él debió explicarlo nada más lo demás, lo agregado de ellos, ¿no? Debió explicarlo, pero lamentablemente esta situación se ha vuelto así. Por eso es que en la psicología social, señores, simplemente cometes un error en política y ya pierdes una gran cantidad de votos. Incluso del indeciso. Tú tenías que ir a los indecisos. Tenías que reflejar claramente quién es el mal mayor, convencer a la gente con argumentos, sin insultos, porque claro está, ¿ya? Y tener esos votos. Decirle a la gente que conmigo vas a tener algo de tranquilidad y vamos a reestructurar la economía nacional para todos los peruanos. No se les va a quitar propiedades, nada de comunismo, nada de socialismo. Aquí vamos a hacer una socialdemocracia, creo que es la idea que tenía Sánchez, ¿no? Ya, en algún momento, en una entrevista dijo, ¿no? Socialdemocracia, ya, tienes que explicar, pues, eso. Tenía que explicar, pero lamentablemente, nada de nada. Entonces, señores, ahí estamos viendo los errores que ha tenido la izquierda. Son muchos errores, ¿ah? Que nosotros no le vamos a decir, pues, qué debes hacer, ¿no? Ya. Para eso tienes tu equipo técnico, tu equipo de estrategas. Bueno, nosotros, Movimiento Poder Ciudadano, solamente le hemos recomendado. Es más, nuestro catedrático le ha dicho 10 puntos de lo que tenía que hacer. De los 50 o 60 o 100 formas de estrategia política para ganar esta elección. Nunca te confíes de tu rival. Por más destruido que esté en su imagen, nunca te confíes. Todo puede cambiar. El error de Sánchez, ¿no? Mostrar sus cartas, ¿no? Mostrar los acuerdos con los partidos, ¿no? Repartirse los ministerios cuando ni siquiera tenías la presidencia. Esto es increíble, ¿no? Sánchez, debiste concentrarte en los votos, no en las alianzas, en los votos. Tenías que quedarte en Lima, tenías que hablar con el pueblo, más allá de los acuerdos políticos. Y la otra jugada que hizo Keiko, ¿no? ¿Ya? Con su fujimorista Nieto Montesinos, ¿no? A última hora. Son varios periodistas, ¿ah? Que lo han traicionado a Sánchez, ¿ah? Incluido el tal Curwen. Ustedes mirarán, pero Rosa María Palacio está a favor de nosotros. No, señores. Ellos moderadamente te siguen hasta que te dan el golpe final.
Ustedes han visto la última entrevista de Curwen antes de las elecciones, ¿no? Entrevistó a Montesinos, ¿no? A Nieto Montesinos. ¿Para qué le dio esa entrevista? ¿Por qué? Porque era algo en contra de Sánchez. Entonces lo ha destruido ahí. Tú vas a convencer a un, disculpen la palabra, pero un zorro viejo, lo vas a convencer para que vote por ti, te apoye. No, estrategia política, hasta en la prensa, no lo entrevisto. No lo entrevisto. Pero lamentablemente se dejó llevar, parece que ha sido comprado esa entrevista. O el muchacho no sabe lo que está haciendo, ¿no? En su periodismo, brutalidad política, le llama a su programa. Y ahí entonces la gente ha pensado, ¿no? La gente ha pensado, ¿no? Tiene razón, puede ser, porque la gente que ha votado por Nieto Montesinos es gente pensante, ¿ah? Gente de las universidades, gente de clase media, ¿ya? Gente que no está con el fujimorismo, pero tampoco quiere saber del izquierdismo,

0: que están traicionando a su propio partido. Están reconociendo el gobierno de Keiko Fujimori. Esto es increíble, ¿eh? ¿Ya? ¿Dónde está el liderazgo? ¿Hay liderazgo? ¿Conversan entre ustedes? Tienen que manejar un solo discurso. Pero para que vean ustedes, ¿no? De estos errores se aprende, ¿ya? Hay que observar bien los errores de la izquierda y la estrategia que ha tenido la ultraderecha en destruir, ¿no?, esta campaña política. Muy bien, 10 de la mañana con 22 minutos. Este es un programa de música y filosofía. Tenemos una opinión. Adelante, muy buenos días.
1: Bueno, buenos días.
0: Bueno,
1: muchas gracias. Buen gobierno, ¿no? Mire usted. Roberto Sánchez no es político, ¿ya? Segundo lugar, cuando hacía campaña, se metió con Antaurio, y Antaurio hacía y Jaraquire, ¿no?, haciendo perder los votos. Segundo lugar, peleaba con la policía en Cusco, allá en Huancayo, y la gente toma como violencia, ¿ya? Entonces, mire usted, ahí el Keiko lo empata, mire usted, ¿ya? ¿Cómo le empata? Ya, Sánchez debía ganar 60%, pero como ha hecho esas cosas, lo empata Keiko, y ahora lo gana Keiko con voto de extranjería, ¿ya? Entonces, mire usted, queremos decirle, ahorita, los caviares, los izquierdosos, todos esos, ya están ya para pegarse a ese lado, ya. ¿Sabes qué ha dicho, cómo se llama el Vladimir Sarrón? No va a haber ni un cambio. Te puedes poner sombrero, chalina, puedes ponerte tu poncho, puedes masticar la coca, pero cambio no. Ya está, hasta ahí no va a haber cambio. Ya está muerto. Entonces, ¿qué nos queda? Ahora, las movilizaciones, van a moverse unos cuantos, también ahí quedan. Ya le están diciendo que están llegando a un conflictivo. Entonces, debía esperar también, ¿cómo se llama?, que define el Jurado Nacional de Elecciones. ¿Quién es el ganador? Ya.
0: Muy bien.
1: Así debía ser, porque para mí Sánchez no es político, y por tanto también le han calificado, señor periodista, de que Sánchez ha sido regidor, alcalde, diputado, ha sido embajador, y dice que es un vividor de, ¿cómo se llama?, Comechao, ¿no?
0: Muy bien, muchas gracias. Sí, puede tener todos los defectos que usted quiera, pero era, bajo estas condiciones, era la única alternativa que tenía el país, ¿ya? Podemos criticarle muchas cosas, pero algo que quiero que sepan ustedes, amado pueblo, es que aprendan de los errores que se ha cometido en esta campaña. Sánchez ampliamente ha podido ganar la presidencia. Lo tenía en sus manos, pero como dice algún refrán, en la puerta del horno se quema el pan. ¿De acuerdo? Entonces es por una mala estrategia que ha realizado. ¿Ya? Y todo lo que ha hecho, ¿eh?, los negociados con los demás partidos, todo eso, ¿ya? Primero tenía que preocuparse por los votos. El voto destruye todo tipo de fraude, señores. Si el Perú hubiese sido convencido por Sánchez, Sánchez hace rato era el presidente, con 80% contra la Keiko. Sino que no sabe estructurar su mensaje. Lamentablemente, de esto tenemos que aprender, señores. Muy bien, 10 de la mañana con 25. Esto es un programa de música y filosofía. Sean todos bienvenidos.

0: psicología del votante indeciso. Muy bien, amigos, 10 de la mañana ya con 28 minutos. 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Estamos también en redes sociales como en el Facebook y en TikTok en mi cuenta personal como Ernesto Ortiz. Bien, a continuación vamos a hablar sobre la psicología del votante indeciso. Para que entiendan ustedes, ¿no? O sea, eso también tiene su teoría. En cada proceso electoral siempre existe una figura que despierta un interés particular entre analistas, políticos, periodistas y hasta estrategas de campaña. Se trata del votante indeciso. Mientras algunas personas tienen una preferencia política ya definida, durante años e incluso décadas, un ejemplo, ¿no? Los apristas que siempre votan por ellos, o los fujimoristas también desde hace 30 años, que siguen votando entre ellos, ya otras llegan a las semanas finales de una elección sin saber con certeza a quién apoyarán. Y esa es la gran mayoría. El fujimorismo tiene un núcleo duro de 8 a 10% en Lima y parte del norte del país, ¿de acuerdo? Ese es un núcleo duro. La izquierda también tiene su núcleo duro, que es acá la macrorregión sur, que es por lo menos un 10 a 12%. Están por ahí, pero el 80 o 70% del Perú está en indecisión. Por eso hablamos de esto, ¿no? Sin saber con certeza a quién van a apoyar. En ocasiones cambian varias veces de opinión durante la campaña. En otras toman una decisión apenas unos días antes de votar. Algunas incluso llegan a la mesa electoral sin haber resuelto completamente su elección. ¿Por quién voy a votar? Yo miro a la cara de Sánchez y Keiko y a veces uno como no sabe, entonces elige mal también. Puede haber ignorancia, puede haber temor, ¿ya? Vamos a estudiar eso, ¿ya? ¿Qué pasa acá? Desde una mirada superficial, podría parecer que la indecisión política es simplemente una falta de información o una ausencia de interés. Pero eso no es así. Sin embargo, cuando la psicología política comienza a estudiar este fenómeno de manera sistemática, descubre una realidad mucho más compleja, señores. No es sencillo decir que el pueblo no sabe votar. Hay algo acá detrás de todo esto. El votante indeciso no constituye necesariamente un ciudadano desinformado o indiferente. En muchos casos, representa una combinación particular de factores psicológicos, cognitivos, emocionales y sociales, que hacen que su decisión electoral sea especialmente difícil. Las emociones también juegan, señores, en una elección. Sí, el aspecto psicológico, cognitivo, cómo recibe la información la persona, ¿no? Que todavía no ha decidido su voto, ¿ya? Entonces, ahí hablamos, ¿no? Y factores, influencia social. La primera cuestión que debemos entender es que votar no consiste únicamente en elegir entre varias opciones, ¿no? Votar implica anticipar consecuencias futuras en condiciones de incertidumbre. Si elegimos mal, ¿qué podría pasar en materia económica? ¿Qué podría pasar con tu persona, ¿no? Todo eso, con tu familia. Porque la votación es algo más que elegir, señores. Cuando una persona compra un objeto sencillo, puede examinarlo directamente, puede observar sus características, comprarlo con alternativas y evaluar su funcionamiento. Pero en una elección política la situación es diferente. Nos estamos jugando un futuro económico, el futuro de nuestra familia, la seguridad de nuestra familia. El ciudadano no está escogiendo algo que puede inspeccionar completamente antes de tomar la decisión. Está apostando por posibilidades futuras. Esta característica convierte el acto de votar en una experiencia psicológicamente exigente. O sea, se torna más intenso la decisión. El elector debe evaluar promesas, interpretar discursos, analizar antecedentes, imaginar escenarios futuros y estimar probabilidades. Sí, miren, todo lo que tenemos que hacer, ¿eh?, desde nuestro punto de vista como ciudadanos hacia los candidatos presidenciales. Sus antecedentes es muy importante, ¿ya? El escenario futuro de su plan de gobierno, si es que lo cumpliría, ¿no? ¿Keiko cumplirá lo que ha prometido? Esto es increíble, ¿no? ¿Ya? A ver, ¿qué? ¿Habrá una probabilidad ahí de promesa cumplida con resultados? Entonces, todo eso es una incertidumbre, ¿no? Pero el psicosocial anti-Keiko, perdón, contra Sánchez, me parece que ha también tenido su efecto, ¿no? ¿Un comunista te va a gobernar? ¿Un terrorista, perdón la palabra, ¿no?, te va a gobernar? ¿Te va a gobernar? Entonces ahí hay un psicosocial ahí, ¿no? Todo esto ocurre en un contexto donde la información suele ser incompleta y donde ninguna persona posee certeza absoluta sobre lo que sucederá después de las elecciones. Por esta razón, la indecisión no siempre es una señal de ignorancia. En algunos casos puede ser una consecuencia directa de la complejidad de esta decisión, ¿no? Pensemos en una situación cotidiana. Imaginemos que una persona debe elegir entre dos ofertas laborales. Una ofrece mayor estabilidad, ¿no? ¿Ya? Ofrece mayor estabilidad económica y la otra ofrece mejores oportunidades de crecimiento profesional. Pero ninguna opción es claramente superior a todos los aspectos. Cada una implica ventajas y riesgos. Las dos opciones, ¿no? Keiko y Sánchez. ¿Hay ventajas? Sí, pero también hay riesgos, señores. ¿Ya? Muy bien. Cuanto más se reflexiona, más reflexiona la persona, más consciente se vuelve de los factores involucrados. Paradójicamente, una mayor reflexión puede aumentar la dificultad de decidir. Algo parecido ocurre con frecuencia en el ámbito político. El votante indeciso suele enfrentarse a opciones que percibe como imperfectas. Ahí está, señores. Puede coincidir con un candidato en ciertos temas y discrepar en otros. Puede valorar determinadas propuestas mientras desconfía de algunos antecedentes. Puede reconocer aspectos positivos y negativos en varias alternativas de manera simultánea. ¿Cuál es lo bueno de Keiko? ¿Cuál es lo malo de Keiko? ¿Cuál es lo bueno de Sánchez y lo malo de Sánchez? Eso es lo que ha pasado en el voto indeciso. Pero al final van a tomar una decisión, ¿ya? Al momento de elegir. Bueno, tenemos una llamada. A ver, 30 segundos para continuar con esta disertación. Adelante, muy buenos días.
1: Sí, permita usted felicitar y decir las cosas tal como son. Porque de los votantes somos indecisos. Hay veces, yo soy aprista, como usted dijo claramente, hay personas que ya tienen su partido de muchísimos años, yo también tengo mi partido, pero cuando no está en la segunda vuelta ya del APRA, entonces tengo que decidir por uno de los dos, ¿sí o no? Uh-huh. Tengo que decidir como buen peruano, como buen votante, así que tengo que analizar, como usted dice, lo bueno del uno y lo malo también de esa persona, y también de la otra persona, el bueno y lo malo. Hay que analizar las cosas bien. No solamente hay fanáticos, solamente a su candidato dicen maravillas, pero no dicen nada de lo malo de que tiene. Eso es muy importante. Gracias.
0: Muy bien, muchas gracias por su opinión. Pensemos en una situación cotidiana, ¿no? A ver, cuanto más se reflexiona la persona, más consciente se vuelve de los factores involucrados. Eso es cierto. Pero desde el punto de vista psicológico, esta situación genera lo que se conoce como un conflicto decisional, ¿ya? O sea, ¿por quién debo votar? Y se vuelve, no sé, ¿quién es el mal mayor? ¿Quién es el mal menor? A veces la gente no lo entiende bien en este aspecto. La mente debe elegir entre opciones que contienen elementos atractivos y elementos problemáticos al mismo tiempo. Cuanto más equilibrada sea la evaluación de estas alternativas, más difícil puede resultar la decisión. Esto es increíble, ¿eh? Sin embargo, la psicología del votante indeciso no se explica únicamente por la complejidad de las opciones. también intervienen características individuales. Algunas personas poseen una necesidad elevada de certeza, pero les resulta incómodo permanecer en situaciones ambiguas. Tienden a tomar decisiones relativamente rápidas para reducir esa incertidumbre. Otras personas, en cambio, toleran mejor la ambigüedad. Son capaces de mantener abiertas varias posibilidades durante más tiempo. Estas diferencias influyen directamente en la manera en que se enfrentan los procesos electorales. Ambigüedad. Mensajes con doble sentido, señores. A veces suele ser confuso en la psicología del ciudadano. Pero estamos ahí. O sea, ¿cómo es el mensaje que dice los candidatos, no? ¿Cuál es el mensaje más relevante, no, que puede quedar en la psicología de los jóvenes, en la psicología de los adultos, no? ¿Cuál es el mensaje de Keiko y cuál es el mensaje de Sánchez, no? ¿Quién representa el cambio y quién representa la permanencia, no, de la estructura política? Entonces, ahí tenían que enfocalizar, ¿no?, su mensaje para que pueda quedar claro en la psicología del votante. Un individuo con baja tolerancia a la incertidumbre puede definir rápidamente una preferencia política y mantenerlo incluso, ¿no?, frente a información contradictoria. Por el contrario, una persona más abierta a considerar múltiples perspectivas puede prolongar la evaluación durante semanas y hasta meses. Pero esto no significa que uno de los comportamientos sea necesariamente mejor que el otro. Cada uno posee ventajas y limitaciones. Estamos hablando del ciudadano, señores, ¿ya? La rapidez de la decisión puede proporcionar claridad y estabilidad. La deliberación prolongada puede favorecer análisis más detallados, incluso. Lo importante es comprender que la indecisión muchas veces refleja estilos cognitivos diferentes. ¿Por qué una persona de a pie votaría por su opresor en este caso, no? ¿Por qué? ¿Qué le ha simpatizado? Porque tenemos que escuchar las ideas que tiene el ciudadano de a pie en Lima. Y las ideas también que tienen ciertos ciudadanos que han votado por Keiko en Arequipa. ¿Por qué algunas personas de Puno salieron a defender la campaña de Keiko Fujimori? Algunas, no digo que todas. ¿Por qué? ¿Qué pensaban estas personas? Entonces hay algo ahí que tenemos que escuchar y analizar ese punto de vista psicológico. Muy bien, tenemos una llamada. 30 segunditos. Muy buenos días.
2: Sí, buenos días. Realmente, su punto de vista es rescatable. El mío también, ojalá que sea rescatable. Mire usted, al pueblo no se habla, no, al pueblo si se le habla la verdad, en realidad, parte del pueblo no entiende. Mire usted, nosotros, yo la que habla, a mí el gobierno no me ha dado ni siquiera para ir desde jardín hasta que acabé mi profesión. ¿Qué espero de un gobierno que transparente todos los impuestos que no pagan las grandes empresas, los colegios, los prostíbulos, los canales? O sea, mire usted estas agroexportadoras, los juegos al azar. Y hay una millonada que tendríamos todos y disfrutar de los impuestos, no para cada peruano, sino para hacer hospitales, escuelas, vías, hasta un metro en Arequipa, otro metro en, ¿qué se llama?, en Lima, y otro metro en Tacna. Mire usted, así se va el dinero. No, esto no es ser terrorista, la que habla no es terrorista. Analiza la problemática de nuestro país. ¿Por qué exoneración de impuestos? ¿Por qué contratos ley cerrados? Igualito va a ser esta, Keiko, y va a seguir igual. Y el Perú, mire usted, alguien me decía, oye, me dice, ¿qué hambre pasan en el Perú? ¿Alguien has visto como en Biafra o en el África, que están, que se llama, que se mueren de hambre, que apenas, que se llama, les parece las costillas, y ahí se les ve pues en las películas tirados, ¿no? Por la desnutrición. Y en el África pues hay diamantes, y mire usted, todos los que lo colonizan o los que gobiernan es para puro bolsillo. ¿Y por qué el pueblo está así como está? Porque ahí tampoco no protestarán, ni son embuidos con lo que pueden recaudar, en sea impuestos, otros rubros donde que el país y los peruanos deberíamos estar bien. Eso se le habla al pueblo, pero los políticos nos marean como esta Keiko. Creo que voy a tener mi pensión de 500 y eso es mentira. Así es que veamos cómo se comporta. Gracias.
0: Muchas gracias a usted por la opinión, claro. Tenemos que ser bastante críticos, ¿no? con toda la situación que nos está afectando. Pero sigamos, tenemos que entender la psicología de nuestra población. Estamos hablando del voto indeciso, ¿ya? Otro factor relevante es el papel de la identidad. La política, señores, no funciona únicamente mediante argumentos racionales. También involucra pertenencias, involucra emociones y formas de identificación colectiva. La macrorregión sur se identifica claramente con la izquierda, mayoritariamente, digo, no todos, pero sí mayoritariamente. Lima, lamentablemente, el pueblo también y parte del norte, se identifica con la derecha. Eso está desde hace mucho tiempo. Tenemos que ver esa imagen, ¿ya? Muchas personas desarrollan vínculos duraderos con determinados partidos, movimientos o tradiciones ideológicas. Están, ¿no? Estas identificaciones actúan como atajos psicológicos que simplifican las decisiones electorales. Por ejemplo, los militantes del APRA siempre votan por el APRA. Aunque ya esa es una, ya desapareció, ya murió el APRA, pero ahí están con su partido. Algunos serán 20 ciudadanos, pero están ahí. El fujimorismo está también ahí. Tiene su núcleo duro, ¿ya? Entonces ellos se identifican, ¿no? Con su grupo de la resistencia. Y nosotros nos identificamos con el grupo de la izquierda, ¿no? Podemos ser socialistas, algunos serán comunistas, otros serán progresistas. Nosotros somos humanistas, en este caso, el Partido Movimiento Poder Ciudadano, ¿ya? Pero entonces tenemos nuestra tendencia, nos identificamos así. Cuando alguien se siente profundamente identificado con una corriente política específica, la elección suele resultar más sencilla, porque ya sabemos que van a votar. Por eso el doctor le dijo a Sánchez, ¿no? En el sur van a votar por ti mayoritariamente, no es necesario que vayas. Ya está la identificación ahí. La identidad proporciona un marco estable para interpelar o interpretar acontecimientos y evaluar a los candidatos. ¿Ya? Entonces, si para Keiko en Lima tiene su núcleo duro, Sánchez tenía que restar ese núcleo duro, convencer al ciudadano. Porque los pobres en Lima, señores, pueden cambiar de decisión, pueden cambiar de opinión. Sí, solo si el mensaje de Sánchez hubiese calado la conciencia social de este pueblo que vive en Lima. Bueno, el votante indeciso, en cambio, suele presentar una identificación política más débil o más flexible. No necesariamente carece de valores o convicciones. Lo que ocurre es que esas convicciones no están vinculadas de manera automática a una opción política determinada. Esto obliga a realizar evaluaciones más frecuentes y más complejas. Les recuerdo que el Perú no es izquierda y no es derecha. La mayoría son votantes indecisos, casi al 80%. ¿Ya? Bueno, tenemos ahí una llamada. Adelante, muy buenos días, 30 segundos, por favor.
3: Sí, buenos días. Bueno, en estas elecciones últimas, ¿no? Se ha visto y ha sido demostrado que las posiciones intermedias no sirven a los intereses del pueblo. Un ejemplo, el caso de Nieto Montesino, ¿no? Aparentemente tenía una posición neutral, intermedia, ¿no? Pero resultó ser un topo fujimorista, ¿no? Y así, ¿no? Siempre es lo que se dice, ser... Ni derecha ni izquierda son más ultraderechistas, ¿no? Y sumado a eso también, el papel que ha jugado el rol de las sectas evangélicas, ¿no?, que tienen como masa cautiva ahí a sus feligreses, ¿no?, sobre todo gente de pueblo joven, me consta, porque tengo familiares dentro de esas sectas, que el pastor, ¿no?, les llega a dominar mentalmente, ¿no?, hasta que estos viven ahí de los diezmos, pero siempre hablan a favor de la clase, ¿no?, putrefacta, de la clase gobernante, ¿no? E igual, como ayer, existen hoy los, ¿no?, los filipillos, ¿no?, los martinillos, que dan la vida por sus amos, y así morirán, ellos no van a cambiar, pues, ¿no? Y termino, ¿no? Entonces, también es el momento, ¿no?, de definirnos como antiimperialistas, ¿no? Ahí está, pues, el rol que ha desempeñado el embajador norteamericano en supervisar las elecciones. ¿Acaso lo ha hecho así el embajador de China o de Rusia? Claro, ¿no? Claro, como Perú, como los demás países latinoamericanos, son puertos traseros de Estados Unidos, ¿no? Y sus gobernantes, ¿no? Esos son, pues, sus perros falderos, ¿no? Muchas gracias.
0: Muy bien, muchas gracias. Bueno, entonces, seguimos hablando justamente del voto indeciso, ¿no?, que es ampliamente fuerte en el Perú, ¿ya? Podemos observar este fenómeno en numerosos contextos, ¿no? Hay personas que votan históricamente por la misma fuerza política, siempre, ¿ya? Pero, independientemente de las circunstancias particulares de cada elección, pero otras personas analizan cada proceso electoral como un caso relativamente independiente. Estas últimas tienen más probabilidades de experimentar esta indecisión. Bueno, ustedes salen a la calle, preguntan a la gente, ¿no?, antes de la contienda electoral, y no sabían, la mayoría, y algunos tenían miedo incluso, ¿no?, porque tienen la imagen, ¿no?, unos tienen la imagen anticomunista, y otros tienen la imagen antikeikista, ¿no?, antifujimorista. Entonces, ahí viene el factor emocional. Las emociones también desempeñan un papel importante en la política. Durante mucho tiempo se ha creído, ¿no?, que las decisiones políticas deberían entenderse principalmente como procesos racionales. Sí, deberíamos ser gente pensante, votar con decisión, con argumentos, con motivos, ¿no? Pero no es así. Sin embargo, las investigaciones contemporáneas muestran que las emociones participan activamente en la formación de la preferencia política. El miedo, señores, el miedo, ¿ya? ¿Qué hicieron la prensa peruana para someter al miedo, al temor? Por eso es que la gente en Lima votaron por Keiko, por miedo al comunismo, miedo a los terroristas, ¿ya? Y en acá Arequipa también hemos hecho algo así, pero contra el fujimorismo, ¿no? Entonces ahí, y luego surge la esperanza, ¿no? La esperanza, la indignación, la confianza, la preocupación y el entusiasmo, todo esto influye en la manera en que los ciudadanos interpretan la información. Un mismo dato puede generar reacciones completamente distintas, dependiendo del estado emocional de cada persona desde el cual sea recibido, ¿no? En el caso del votante indeciso, suele existir una competencia entre emociones diversas. Puede sentir esperanza respecto a ciertas propuestas o preocupación respecto a otra propuesta. Puede admirar algunos aspectos de un candidato mientras desconfía de otro candidato. Esta coexistencia de evaluaciones emocionales contradictorias contribuye a mantener abierta la decisión. Se los dije, mientras más entrevistas daban Tauro, más votos era para Keiko. Mientras más entrevistas daba Domingo Pérez, más votos era para Keiko. ¿Ya? Era un desorden la campaña de JP. ¿Ya? Keiko se presentaba como la santa, la imagen que tenía, ¿no? Entonces, ese es el factor emocional, cómo el ciudadano observa estas contradicciones. Otro elemento fundamental, ¿ya?, para entender, ¿no?, el voto del indeciso, es la sobrecarga de información. Sí, vivimos en una época donde los ciudadanos reciben enormes cantidades de información política, noticias, entrevistas, encuestas, debates, análisis, opiniones y contenidos en redes sociales que circulan, ¿no?, de manera constante. A primera vista podría parecer que disponer de más información facilita la decisión, ¿no? Pero no es así. Sin embargo, la realidad suele ser más compleja, señores. A mayor información, a veces el ciudadano se bloquea. En este caso, ¿no? Cuando la cantidad de información supera la capacidad de procesamiento de una persona normal, puede aparecer efectos opuestos a los esperados. En lugar de aumentar la claridad, la abundancia de datos puede incrementar la confusión. Increíble, ¿verdad? Sí, pues. Pero acá no les ha interesado, no les ha importado la vida, la psicología del ciudadano. Lo que han hecho en Lima es destruir el pensamiento del ciudadano, su tranquilidad mental. Pese a que la ley decía, ¿no? No se hacen publicidades a 5 días antes de la elección o 3 días antes de la elección. En las redes sociales han continuado. ¿Ya? La prensa, todos han continuado de manera indirecta y lo han vulnerado. La sobreinformación genera confusión en el ciudadano de a pie. Imaginemos a alguien que intenta elegir un producto entre 5 opciones, ya un ejemplo más. La tarea resulta relativamente manejable, ¿no? Ahora imaginemos que debe elegir entre 500 alternativas acompañadas por miles de opiniones contradictorias. La decisión se vuelve más difícil. Algo similar ocurre en los procesos electorales contemporáneos. El votante indeciso no siempre carece de información. A veces posee demasiada información y hay dificultad para organizar de manera coherente, ¿no?, esa información. Entonces, la psicología también ha estudiado este fenómeno del arrepentimiento anticipado. Muchas personas no solamente intentan tomar una buena decisión, señores, también intentan evitar la posibilidad de sentirse culpable por una mala decisión. A veces no quiero elegir. Yo escuché a varios, ¿eh?, varias personas, incluso un taxista, ¿no? Me decía, yo le pregunté, ¿no?, ¿por quién va a elegir, maestrito, ¿no? Estamos entre estas dos opciones, que lamentablemente, pues, son las condiciones que están dadas, ¿no? Y él me dijo, no voy a votar por nadie. No quiero votar, voy a pagar mi deuda. Así me dijo. No voy a votar. ¿Por qué? Porque ahí está. ¿Cómo interpreta él su psicología sobre la información? En política, señores, este mecanismo puede ser particularmente intenso. Un ciudadano puede preguntarse constantemente si está apoyando a la persona correcta. Puede imaginar escenarios donde su elección resulte equivocada. Sí, pues. Varios hemos elegido a Castillo y luego nos decepcionamos de Castillo por las indecisiones de Castillo. Ahora hemos votado por otros candidatos para diputados y también nos han decepcionado. Entonces, puede preocuparse por las consecuencias, ¿no?, de un eventual error. Esta anticipación del arrepentimiento contribuye frecuentemente a prolongar esta indecisión. Y si elijo mal, y podría ser que elija bien, señores, terrible, ¿eh? La indecisión es fuerte en el Perú y me parece en todo el mundo. La persona continúa buscando información adicional porque espera alcanzar un nivel de certeza que en realidad rara vez es posible. Entonces, ahora hablemos desde la perspectiva filosófica. Esta situación resulta especialmente interesante porque revela una característica fundamental de la vida política. Señores, las decisiones colectivas deben tomarse en condiciones de incertidumbre. Ningún votante posee acceso completo al futuro. Ningún candidato puede garantizar todos los resultados de sus propuestas. Ninguna elección elimina completamente el riesgo. La persona que vaya a asumir la presidencia puede cumplir sus promesas o puede traicionarte. ¿Ya? Tienes que ser consciente de eso. Por esta razón, la indecisión electoral también puede interpretarse como una manifestación de la complejidad inherente a la política democrática. Elegir entre proyectos de sociedad distintos, ¿no?, implica evaluar posibilidades futuras que nunca pueden conocerse con absoluta certeza. ¿Qué nos espera con Keiko o qué nos espera con Sánchez? ¿Ya? No lo sabemos. No lo sabemos. ¿Cómo se va a comportar este Congreso, ya, de estos partidos? Tampoco lo sabemos. No tenemos una bolita mágica para saber el futuro. Pero ahí están, señores. Ojalá que gobiernen bien. 10 de la mañana con 58. A ver, tenemos una llamada. Adelante. Muy buenos días.
4: Buenos días, señor. Sobre el tema. Ustedes no sabemos qué será el nuevo gobierno. Ya Keiko ha hecho su programa de gobierno y lo va a cumplir al pie de la letra, ¿no? Ya lo ha hecho su programa, entonces no es necesario preguntarse, estar en dudas. Ya está hecho el programa. Muchas gracias.
0: Muy bien, muchas gracias. Yo dudo mucho de eso. Ustedes saben que la derecha promete muchas cosas y cuando está en el poder hace otras. Yo dudo mucho de eso. Bueno, todo puede cumplirse como puede no cumplirse. Pero ya bastante tiempo tenemos experiencia, ¿no?, en que varios políticos, sean de izquierda o sean de derecha, siempre, casi siempre, nos han traicionado. Así que tienes que tomar en cuenta eso. Muy bien, otra llamada. Adelante, muy buenos días.
5: Aló, muy buenos días, señor. Escucha, como de costumbre, todo mi respeto hacia su persona y a los oyentes que quieren una patria, un país con futuro. Pero a mí no es faltar el respeto cuando hay retardados mentales, defienden lo indefendible. ¿Usted cree, con los 5.000 colegios que ha, o hospitales que va a construir la señora Keiko Fujimori, que ha prometido, o sea, dos colegios diarios, será de cartón? No sé, verdaderamente hay retardados que no analizan, solamente va a cumplir. ¿Va a cumplir con darnos pensión 65 de canto? No, pues, señor, ¿de dónde va a sacar el dinero? Ahora, así como estamos viendo, no es porque nadie nos ve, que se nos cuenta. Estamos viendo la situación de Chile, Bolivia, Argentina, Colombia, ahora Perú, ya en el camino, y hasta Brasil. Entonces, ¿de dónde va a sacar el endeudamiento que tiene Estados Unidos? ¿Por qué no se pone a pensar este retardado? Claro que va a ser de nuestros bolsillos como pueblo. Gracias.
0: Muy bien. Claro, ¿no? Tenemos que tener la claridad, ¿no? ¿Qué intereses representa, ¿no?, la opción fujimorista, y qué intereses representaba o representa aún JP, ¿no? ¿Ya? ¿Tenemos una mínima esperanza? Sí, pero esto no queda aquí, señores, ¿ah? Gane quien gane la presidencia, no pueden cambiar mucho el país. Quizás con JP habríamos tenido algo diferente, ¿no? Algo distinto, algo mínimo, pero no era lo suficiente. ¿Ya? Entonces lo que tenemos que hacer ahora es pensar más adelante. El poder desgasta, sea para la izquierda o sea para la derecha, el poder desgasta. Así tenemos un día un gobierno de derecha, al siguiente gobierno podría ser de izquierda. Y eso pasa en todos los países. Los gobiernos van y vienen, señores, pero es de acuerdo a cómo se organiza la sociedad. Y es más, cómo conversamos con la gente para reducir esa indecisión. Recuerden que el pueblo es un ser humano en sí, que tiene emociones, que tiene psicología, que tiene cognición, ¿ya? Tenemos que hablar con la población, pero no para obligarlo a pensar como nosotros, sino a que ellos tengan un juicio propio, un juicio crítico sobre lo que está sucediendo en el país. Muy bien, 11 de la mañana con 2 minutos, mi nombre es Ernesto Ortiz. Y los invito esta noche a escuchar a nuestro catedrático, el doctor Ramón Ramírez Erazo, en todas las redes sociales, ¿no? Facebook, TikTok, YouTube, ¿ya? Muchas gracias a todos. Nos vemos en la siguiente.
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1: Resultado electoral ya está en el Perú, desde Tumbes hasta Tacna. Y en ese 100%, este proyecto del pueblo ha ganado por una diferencia de 25.000 votos. De 1.850 distritos, hemos ganado en 1.600. De 197 provincias, hemos ganado en 160. De 24 regiones, departamentos, hemos ganado en 16. En cerca de 4.500 centros poblados, cáiganse para atrás, hemos ganado en 4.200. ¿Qué sucede cuando se cambia las reglas? Sí, se ha viciado eso. Está viciado. Y nosotros lo vamos a plantear como corresponde, con asesoría nacional e internacional. ¿Han visto ustedes que son reglas distintas para el primer y segundo tiempo? Imposible, imposible. Entonces nosotros no estamos objetando el voto de nuestros hermanos PEX, peruanos en el exterior, no. Pero aquí la afectación viene por haber cambiado adrede las reglas de juego. Y en el propio reglamento electoral dice que eso es causal por afectación grave de nulidad de elecciones llevadas adelante en las oficinas consulares. Y el día lunes vamos a presentar eso. Pero el lunes yo mismo quiero estar adelante de ustedes, hermano, junto con ustedes, cuando marchemos bien organizados, Vladimir, Neri, Guaral, Chancay. Este es el...
2: Yo también quisiera que la esposa de Roberto nos dirija un pequeño saludo, por favor, a las damas, para que sigan su ejemplo de gran esposa.
3: Muchas gracias. Buenas noches con todos y todas. Primero agradecer a Dios, ¿no? Porque está un día más de vida, estamos todos presentes, y lo que buscamos pues es la unidad, ¿no? Más allá de mi mensaje a las mujeres, en medio de toda esta lucha constante que estamos viviendo, es no perder la fe, ¿no? La fe es lo último que se pierde, también en seguir acompañando. Roberto sabe que tiene el soporte no solo mío, sino de mi familia y de toda su familia, ¿no? Este proyecto no es de un día, es de 30, 40 años, o desde que nació, creo. Roberto nació bendecido, ¿no? Roberto nació con ese don, o con el llamado, ¿cierto? No, el elegido en reivindicar, el luchar por ese Perú profundo que tanto nos necesita. Roberto, mi compromiso es acompañarte, es estar. Te agradezco que me hayas dado la palabra, definitivamente. Definitivamente volver a este espacio, porque nos conocimos en este mundo de la política, hemos caminado juntos muchos años, pero al casarnos decidí dedicarme a mi familia, ¿no? A trabajar y a estar con mi familia. Pero también este es un proyecto más grande, la familia, y es un referente de que debemos de caminar juntos también en estos espacios. Muchas gracias, acepté estas palabras porque es nuestra provincia, ¿no? Nosotros somos guaralinos, ¿no? Y también Chancay. Mira, a ver, Chancay tan bonito y tan unido, ¿no? Muchas gracias.
2: Un aplauso para la comunidad Claudia Panizo. Un fuerte aplauso para ella. Ejemplo de mujer.
4: ¡Juntos, siempre juntos!
2: Claudia Panizo, Claudia Panizo.
4: ¡Juntos, siempre juntos!
5: ¡Juntos por el Perú!
4: ¡Juntos, siempre juntos!
2: ¡Juntos por el Perú! Disculpe, compañera, que me sentí cada vez sin gracia. Un aplauso para ella. Un aplauso para la compañera nuevamente, por favor. Nuestra primera dama, de hecho, de derecho, aunque de facto esté ahora otra persona, pero acá están nuestro presidente y nuestra primera dama. Un aplauso para ella. Ahora sí, compañeros, con la presencia de ese sombrero de nuestro compañero Pedro Castillo, que se le entregó en un acto de dignidad, de confianza, a nuestro compañero Roberto Sánchez, vamos a darle el uso de la palabra a nuestro compañero. Un fuerte aplauso para el presidente de Perú.

0: presente, presente. Viva, viva.
1: Vecinos, vecinas, compañeros, compañeros, hermanos, hermanas de nuestro hermoso Chancay, de nuestra provincia de Huaral, de este valle que tiene historia, de este valle que tiene un mar precioso, un valle fabuloso, comunidades campesinas, una cuenca que nos ha acogido y nos ha hecho hombres y mujeres de bien. Quiero agradecer, como siempre y nunca será una reiteración, agradecer a Dios que nos da la vida, la fuerza, la esperanza y sostiene un proyecto popular, un proyecto que quiere justicia, democracia, que quiere oportunidades, igualdad de oportunidades, que no quiere ser una de las naciones más ricas de América Latina y una de las más pobres y la más desigual de América Latina. Eso no es justo, no puede ser, nos rebelamos contra eso. Y si bien es cierto, venimos de diferentes tradiciones del movimiento popular, la organización política, las ideas, hoy nos concentramos con una principal identidad. Somos hijos de esta tierra y de este valle. Y levantamos no solamente la identidad, sino la fraternidad, la solidaridad, porque el pueblo solo encuentra en la unidad del pueblo su posibilidad de crecer y hacerse grande. Compañeros, increíblemente, hemos llegado acá contra todo pronóstico. Yo mismo, en la propia actividad política, ustedes saben, yo he nacido en la provincia de Huaral,

me hice desde los 15 años en Lima, entre el trabajo y el estudio, porque es un privilegio tener oportunidad de trabajar en tu pueblo. ¿Sí o no? Es un privilegio. Siempre hay pocas oportunidades, por eso emigramos. En Lima ya desarrollé mi actividad profesional universitaria, mi trabajo pastoral. He vuelto recién a trabajar en la pandemia y volví a trabajar porque como familia decidimos con mi esposa que ante el riesgo en Lima era importante venir a proteger a nuestros padres. Ella se fue a cuidar a sus padres el 28 de julio y yo en la Huaquía a cuidar a mi papá, a Bigote y a Sabina. Esa pandemia era disciplinado porque los he encerrado prácticamente para que no salgan y no se expongan. Hemos luchado. Miles han muerto. 250 mil peruanos murieron. No que teníamos una economía rebosante, fuerte, la moneda, la economía ya no era lo máximo. No, no fue así. No nos mató la pandemia. Nos mató un sistema de salud pública que no estuvo a la altura de garantizar el derecho a la vida. Y hubiera sido aún más grave si no fuera por nuestros buenos profesionales de la salud, que contra todo pronóstico también han entregado su vida por defender a su pueblo. Pero hemos visto partir a miles y cientos acá en nuestra provincia. Ni siquiera nos hemos podido despedir cristianamente. No, lo hemos visto salir de frente al mortorio, al crematorio y nunca más los hemos visto. Eso es la verdad. Y en ese momento duro, todavía llegan las elecciones. Ese dolor, ese descrédito del Congreso, la política, de todo lo que significa el poder, tuvo pues una respuesta ancestral, cultural del Perú afectado y dolido.

0: y fue una cachetada a los grandes doctores, PhD, los grandes académicos que siempre nos miran por encima del hombro. Y ese pueblo dolido, sufriente, contra todo pronóstico, puso a un rondero, campesino maestro, como presidente de la República. Y empezó el periodo más crítico de nuestra historia. Porque el desprecio y el racismo se hizo forma de política. Y nunca dejaron gobernar. Y es increíble. Nos cuesta a los que, maestros, trabajadores, economistas, profesionales que han emprendido, es bien duro admitir que en este Perú el racismo y la discriminación forma parte de todos los días. Y sí, pues, como era andino, tenía mote al hablar, dejo. Jamás se le trató como un ciudadano también respetable, ¿no? Evidentemente, ustedes conocen todo lo demás, toda la lucha que hoy tenemos. En ese contexto, yo electo como congresista, porque a veces aquí, yo recuerdo, hemos ido a Guaral, porque tenemos siempre hay amigos y pocos amigos, detractores, ¿no? Críticos, y hay que escuchar a todos, ¿no? Yo nunca me molesto porque sea así. Solo que el asunto es cuando ya viene pues con agravio e insultos, ¿no? Porque el agravio e el insulto no es la forma democrática de expresarnos. Yo he aprendido siempre a no utilizar ese adjetivo. Pero lo menciono porque muchos creen que yo fui electo por la región Lima. Pues yo he sido electo por Lima. Porque también en mi desarrollo profesional he sabido vivir en Villa Salvador, en el Callao, en San Juan de Lurigancho, en Lima Cercado, como todos los provincianos. Vivimos donde trabajamos o donde están nuestros familiares. Evidentemente en San Marcos viví 6 años, toda mi formación universitaria, en la vivienda universitaria. Pero jamás he dejado de venir a mi Guaral querido, a mi Chancay querido, donde tengo tantas amistades, familiares, amigos, para ver a mis padres, siempre. En ese contexto, yo quiero decirles lo siguiente, hermanos. Nosotros no hemos sido la candidatura de plata como cancha. Ustedes han visto. Y tan difícil ha sido este comienzo, que justo hoy, por ejemplo, que visitaba al presidente Pedro Castillo, ahí en sus 40 meses, más de 40 meses de prisión injusta, hoy día compartíamos un desayuno con él, porque nosotros cuando hicimos un acuerdo primero de fraternidad y de compañeros y hermanos. Después lo convertimos a acuerdo político. Y después, en la comisión política y él tuvieron a bien en designarme a mí como candidato presidencial. Ya lo he contado, yo no iba a ser candidato presidencial. Porque yo también entendí que había un descrédito muy grande del Parlamento y los congresistas. Y en medio de todas esas luchas también asumo la autocrítica. Porque si bien es cierto, él llegó con Perú Libre, jamás las fuerzas parlamentarias del Movimiento Democrático, las izquierdas, tuvimos en los 5 años ni una sola reunión de trabajo. Increíble. Nunca solidificamos un frente parlamentario, porque Perú Libre, que tenía la segunda mayoría, solamente quiso aplastar e imponer siempre. Jamás quiso una reunión democrática para discutir. Siempre antepuso a su hermano, a su hermano, a su hermano y a su hermana. Hablo de Valdemar Cerrón. ¿Y qué tanta lealtad para finalmente acabar gobernando con la señora acá desde la vicepresidencia en el Congreso de la República? ¿Qué tanto? ¿Para qué tanto? Para llegar, miren, a esa situación.
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0: La vida siempre da oportunidades y nosotros hemos solidificado esa visión de fraternidad con Pedro. Me hizo conocer a su mamá, Mavila, Mavilita, de 84 años, y a su papá, Ireño, don de Irene, el masculino, Ireño, de 85 años. Estaba en su casa, iba chota, puña, conocer a sus hermanos, su familia, solidificar nuestra unidad como compañeros, amigos y hermanos, y en la acción política. Entonces nuestra lucha en todo este devenir, donde no estábamos ni en las encuestas, hermanos, la academia, los universitarios y los sabelotodos siguen todavía explicándose qué pasó y cómo así llegamos a una segunda vuelta. Ustedes disculparán, nunca pude venir en la primera vuelta a Huaral ni Chancay, porque como no teníamos medios, me interné en las altoandinas tierras de nuestro Perú, en la selva, en el norte andino, en el centro andino, en el sur. Y no había santo día en que he desplegado todo ese esfuerzo en el movimiento popular y social. No llegamos ni a Lima en la primera vuelta, solo para un evento al final. Porque también sabíamos cómo estaba la distribución en Lima. Claudia ha sufrido en carne propia. ¿Qué tal desprecio? Insultos, increíble, increíble. Durísimo. Pero hemos resistido. No porque es el individuo, ¿no? Sino porque nosotros levantamos un movimiento que quiere reivindicar la justicia para nuestro pueblo. Con ese tesón fuerte hemos avanzado, porque aquí en estas tierras hemos aprendido lo que es el trabajo comunitario. Yo no lo he aprendido en Marte, lo he aprendido en Chancay, con nuestros padres, padre Emiliano, padre Pepe, ¿no? Padre Vicente, padre Félix, padre Jorge. Yo provengo de ese espacio, del trabajo comunal eclesial. No, desde ahí hemos empezado. Entonces nosotros hemos aprendido la solidaridad en Huaral, en Huando, Palpa, Ucayama, recorriendo nuestra provincia. Mirta, nos conocemos hace mucho tiempo, de adolescentes, del trabajo emprendedor en la parroquia, como con muchos de ustedes, compañeros del mismo barrio, con Carlos Paulet, que está ahí, en el mismo callejón de un solo caño, con Nelly, de niños, casi somos contemporáneos, nos hemos conocido de 7, 8 años, él con su caja lustrabota y yo también con la mía, y hemos aprendido a crecer acá en esta hermosa tierra. Yo cuando digo Huaral, Chancay, ni bien llego, me da bastante sueño. Y casi me la paso dormido nomás. Porque realmente camino en la calle, nunca vengo con seguridad al Estado. Nunca. ¿Por qué? Porque es nuestra gente, es nuestro barrio, ¿no? Y uno se siente pues bien descansado. Porque a veces todo es responsabilidad. En otras tierras vengo a descansar, siempre a Huaral. Y por supuesto a encontrarme con mis amigos, la gallada por acá y por allá. Y como por supuesto, a comer como se come en Chancay y Huaral. Delicioso y hermoso y rico. Compañeros y hermanos, yo me siento un inmenso hombre bendecido. Porque hoy la disputa dice que hay 9 millones allá y 9 millones acá. Miren, el proceso electoral en el Perú de 1850 distritos, hemos ganado en 1600. De 197 provincias, hemos ganado en 160. De 24 regiones, departamentos, hemos ganado en 16. en cerca de 4.500 centros poblados, cáiganse para atrás, hemos ganado en 4.200. Y uno dirá, pues, con ese respaldo de pueblo, evidentemente la tarea es mayor, la responsabilidad es mayor. En la primera vuelta hemos obtenido 14 senadores, 14 de 60, y diputados 32 de 130. Y si bien es cierto, entre más de 25 candidaturas llegamos a la segunda vuelta, ¿sí? Díganme ustedes, ¿qué hacemos con 14 senadores? Si para cualquier iniciativa en el Parlamento, en el Senado, se necesita 31 senadores. Ustedes como dirigentes comunales, en organizaciones, en partidos, saben que la democracia también es números. Si tú eres 31, si nuestro pueblo nos hubiera dicho a nosotros 31 senadores, 66 diputados, como alguna vez ocurrió en algún gobierno popular de mucha esperanza, que lamentablemente no correspondió a esa esperanza, ¿recuerdan? Claro que sí, ahí sí se tuvo mayoría. Como obtuvo mayoría el 2016 el fujimorismo, 73 congresistas de 130. Y en vez de decidir construir la democracia, la justicia, el desarrollo económico, ¿qué dijo la señora Keiko?
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2: Nosotros vamos a gobernar y desde allí lo vacó a Pedro Pablo Kuczynski y de ahí en adelante ha tomado el sistema de justicia. Increíble el poder totalitario que ha empezado. Ayer en la mañana, como corresponde, la noche anterior yo estaba preocupado porque no nos respondían si nos iban a dar las garantías para poder movilizarnos. Ustedes ya saben cómo es el terroqueo, ¿no? Etcétera, ¿no? Entonces, como no nos escribían, se me prendió en la mañana y dije, voy a ver al general. Y fui a visitar al alto mando policial, 8 de la mañana, con una comisión. Hablamos, le comenté cuál es nuestra responsabilidad por una movilización pacífica y que necesita ser pacífica, aislar, que nadie nos infiltre, que él cumpla su trabajo dándonos condiciones precisamente de seguridad y nosotros haremos una movilización pacífica. Así fue nuestra conversación y a las 3 de la tarde nos responde la Procuraduría General, no solamente denegando la solicitud de garantías para hacer una marcha pacífica, sino denunciando penalmente a ocho líderes sociales, uno de ellos, al doctor Hernando Ceballos, y lo denuncia por grave afectación, por disturbios públicos, por atentado contra la seguridad. Y el compañero Hernando estaba en Piura, también a Claudia Cisneros, y a otros líderes, al periodista, al comunicador social Pavel, y dispone que la policía se encargue de realizar la investigación preliminar, porque hoy la policía tiene función de investigación, y si ellos creen que están en su razón, pueden detener. Imagínense. Y habían cerrado todo Lima, enrejado todo Lima. Los compañeros de Villa Salvador, Pachacamac, Villa María, San Juan de Miraflores no pudieron llegar al centro. Los compañeros de Caraballo, Lomas de Caraballo, Punchauca, Puente Piedra, Santa Rosa no pudieron llegar al centro. Los compañeros de Chosica, Chaclacayo, igual en esta zona de Chosica, viniendo hacia acá, o tan lejos en los de Lima Este, Ate, tampoco pudieron llegar. Tuvimos que decidir qué hacemos. Nos reconcentramos todos en el local y ante salir o no salir, decidimos salir. Y ustedes han visto, hermanos, ese hermoso pueblo. Nosotros estábamos subiendo ya por Colmena, por Plaza Unión, y todo Alfonso Ugarte lleno de gente reclamando justicia electoral, rechazando la persecución a nuestros dirigentes sociales. En el Perú, el estándar de democracia está muy afectado, compañeros. Si nosotros, como se dijo en la boca, en el conteo rápido, en el Perú, nosotros, en el Perú ya se sabe el 100% de resultados. El 100% del resultado electoral ya está en el Perú, desde Tumbes hasta Tacna y de Chancay hasta Pucallpa. Madre de Dios, ya se sabe el 100%. Y en ese 100%, este proyecto del pueblo ha ganado por una diferencia de 25.000 votos.
3: ¡Roberto Sánchez! ¡Roberto Sánchez! Roberto Sánchez,
4: presidente.
3: Pedro Castillo,
4: libertad.
3: Pedro Castillo,
4: libertad.
3: Pedro Castillo,
4: libertad.
3: Palma, compañero.
2: Así es, hermanos, ya hemos ganado cerca de 26.000 votos de diferencia, nos dan esa victoria y por eso el conteo rápido de Ipsos. Pero aquí viene el problema. 7 días antes de la segunda vuelta, cambiaron el procedimiento de votación en los consulados peruanos en el exterior. En la primera vuelta era obligatorio digitalizar el acta de los cerca de 350 mil electores que han acudido a votar en el extranjero. Y las 350 mil actas apenas se contabiliza, se digitaliza y se envía. Esa es la regla en todo el Perú. Ellos la cambiaron y ya no se envió digitalizada. Algunos han llegado el día 1, el día 2, el día 3. 3 días se ha paseado esa acta. No solo eso. En la primera vuelta, todas las actas del extranjero, que además fueron digitalizadas, vienen en valija diplomática. La valija diplomática es una bolsa, como un saquito, que tiene candado, que tiene clave, bien protegido, viene lacrado, sellado, y apenas acaba la elección, viene de inmediato, máximo al día siguiente, pero llega sellado, lacrado. Esta vez no era una condición, lo cambiaron. Por eso todos vimos cómo llegó el miércoles 9 de la noche las actas de Argentina en bultos, arrastrándolos. ¿Y saben cuál es precisamente la cuestión? Que en el Perú ella no ha ganado. Con esta afectación de los peruanos en el exterior, cambiaron las reglas, bajaron la obligatoriedad.
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2: Más de 25 candidatos presidenciales, formatos para diputado, para senador, 5 planillones difíciles. Entonces, ¿cómo en la segunda vuelta con 2 candidatos? ¿Una sola cédula? ¿Era más fácil o difícil? Entonces, ¿por qué cambiaron?
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3: No hay fraude.
2: Nosotros nos hemos asesorado.
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2: Y el día lunes, quiero anunciarles, estamos solicitando la afectación precisamente que ellos han originado. Porque inicialmente dijo hombre que hizo el cambio en coordinación con los personeros de ambos partidos.
6: Mentira.
2: En ese momento dijo Cancillería, el responsable es OMP, porque ellos son el sistema electoral. Y es cierto. Y en la tarde OMP dice, nosotros lo hicimos, pero el canciller no lo pidió con un documento. Es decir, a solicitud de parte, el ejecutivo, el gobierno, pidió que cambie las reglas de juego. ¿Saben cómo se llama eso? Se llama afectación grave a la intangibilidad de la normativa electoral. Ellos cambiaron el procedimiento. En algún partido de fútbol, ¿han visto ustedes que son reglas distintas para el primer y segundo tiempo? Imposible, imposible. Entonces nosotros no estamos objetando el voto de nuestros hermanos PEX, peruanos en el exterior, no. En nuestro marco jurídico, su voto vale igual que el de nosotros. Pero aquí la afectación viene por haber cambiado adrede las reglas de juego. Y en el propio reglamento electoral dice que eso es causal por afectación grave de nulidad de elecciones llevadas adelante en las oficinas consulares. Y el día lunes vamos a presentar eso.
3: Nuevas elecciones.
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3: Elecciones. Nuevas elecciones. Solo en el exterior.
2: Sí, compañeros, hermanos, nosotros queremos justicia electoral, transparencia. La señora dijo, espero conversar con el señor Sánchez, ¿no?, para hablar de todos estos procedimientos y el Perú. Y yo le dije, de acuerdo, vamos a conversar. Y como la distancia es muy pequeña entre ambas fuerzas, más allá de esta elección, y gane quien gane, lo que se necesita es legitimidad, confianza, transparencia, para que gane el pueblo convencido del procedimiento del voto. Y por eso le planteé, porque no tenemos temor, creemos que el acta hable, que se haga un recuento de todo. Se declaró muda, se fue a Estados Unidos y encargó a otro que nos responda que no. Cuando uno está convencido, ¿no es cierto? Si está convencido de su victoria, pregunto. Ellos solicitaron un recurso, presentaron una nulidad de nuestros votos en Puno. Si estaba tan seguro de su victoria, ¿por qué pretendió con una nulidad haber eliminar los votos de provincias de Puno? Regresemos, compañeros. Este es el momento de demostrar que hay compromiso democrático, que hay transparencia y exigiendo justicia electoral. En condiciones normales, yo les pregunto, ¿ustedes creen que ellos, que tienen respaldo de medios de comunicación, ya salió la noticia ayer que han habido empresas internacionales contratadas para atacarme, para atacarnos a nosotros, empresas internacionales, ¿no? Imagínense. Entonces, con todo eso, contra todo eso, nosotros lo que pedimos es que se respete el procedimiento y la ley. ¿Qué sucede cuando se cambia las reglas? Sí, se ha viciado eso. Está viciado. Y nosotros lo vamos a plantear como corresponde, con asesoría nacional e internacional. Y el día lunes vamos a coordinar, estimado Vladimir, porque Guaral Chancay necesita hacerse presente. Que vengan nuestros compañeros, hermanos de Tumbes, de Tacna, de Arequipa,

0: Fresnillo.
1: Vamos a organizarnos porque el día lunes necesitamos hacer presencia en Lima. Y vamos a movilizarnos con bastante organización, con bastante cuidado, porque así no nos dieran otra vuelta garantías. El derecho al libre tránsito es un derecho constitucional. Por eso nosotros ayer, contra todo eso, hemos salido. Nuestro pueblo se ha convocado, autoconvocado. A esta ocasión, yo mismo también tuve que sumarme a la convocatoria y ponerme a la cabeza, porque corresponde.
2: Justicia electoral, justicia electoral, justicia electoral, justicia electoral.
1: Entonces, hermanos.
3: La avena es un buen desayuno,
4: pero...
1: Imagínense, con todo su poder, con todos los medios de comunicación, con empresas...
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1: Con ese despliegue pagando y comprando personeros, nuestro pueblo, con una inmensa riqueza moral, ética, con gratuidad, aguantando hambre, aguantando sed, nuestro pueblo hermoso nos ha dado esa inmensa responsabilidad. ¿Cómo no voy a estar feliz? Soy el hombre más feliz. Y quiero agradecer que hemos resistido como familia. A nosotros nos robaron los celulares y nos clonaron los números. Y hemos recibido ataques sistemáticos increíbles. Amenaza de muerte, extorsión, todo lo que vive nuestro pueblo de manera cotidiana. También nosotros hemos resistido. No nos han vencido. ¿Por qué? Porque caminamos con nuestro pueblo, hermanos. No le debemos nada a nadie. Quiero que nuestro pueblo de Chancay, de Huaral, esté contento. Porque de todo nos critican. Porque para apelar, exigiendo justicia electoral, para las tasas de pago, cada tasa cuesta casi 1.400 soles. Y para pagar las tasas que queríamos apelar, necesitábamos 2.800.000 soles. 800 mil dólares. Porque así como en el Perú, si tú no tienes medicamentos en una situación crítica y no tienes un derecho a la salud, hermano, te mueres. Para tener justicia electoral hay que pagar. Ayer, los que siguieron la audiencia han escuchado qué dijo el magistrado. Señor, ¿ustedes han pagado el íntegro de su tasa? No, no hemos pagado el íntegro. Porque 3 días, 780 mil soles nos han colaborado todo nuestro pueblo, 8 soles. Y hay un vecinito que ha dado 1 sol, otros 5, 15, 20, 25, 30 soles, 40 soles. Y todos los miles que han dado ha llegado a 780 mil. ¿Qué hicimos? En las 3 causas que necesitábamos, los 3 documentos, lo hemos repartido entre los 3. Primero nos denegaron todo. Nosotros hemos pagado una parte, ahí sí admitieron. Pero ayer, cuando han estado discutiendo, nos han recordado que pagar el íntegro es el requisito. Ya votaron que no ha lugar nuestro pedido ayer, que ha sido la primera causa, faltan 2. Pero no nos han notificado la resolución. No tenemos la resolución todavía. Y sospechamos que el motivo, sabremos mañana, ustedes mismos también se van a enterar, que el motivo de decir no al lugar es porque no hemos pagado la tasa. Entonces, vamos a aguardar qué dice esa resolución para nosotros pronunciarnos el día lunes. Pero el lunes, yo mismo quiero estar adelante de ustedes, hermano, junto con ustedes, cuando marchemos bien organizados, Vladimir, Neri, Huaral, Chancay. Este es el...
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0: Hermanos, compañeros, yo quiero dirigirme a cada uno de ustedes. Escúcheme, por favor. Aquí ustedes, tú, varón, mujer, dirigente, profesional, joven, emprendedor, campesino, luchador, dirigente. Yo también conozco tu trayectoria. Sé todo lo que haces por llevar dignidad y justicia a nuestra comunidad. Lo que a mí me da fuerza es tu trayectoria. Porque yo conozco, aquí nos conocemos. 30 años estamos por la calle luchando, batallando por A, B o C, ¿sí o no? Entonces, esta fuerza es la fuerza del pueblo. Esta fuerza. Porque aquí hay hombres y mujeres decentes y trabajadores que son el mejor ejemplo. Con todo lo que he recorrido en el Perú, aquí y allá, el pueblo, yo veo en la cara de nuestra gente que no están viviendo un lujo, un privilegio. Están viviendo en condiciones realmente inhumanas, pueblos olvidados. No hay establecimientos de salud. En las comunidades altoandinas, centros poblados, o bien las comunidades amazónicas, realmente es un abandono. No puede ser. Lo único que llega hasta el rincón del mundo es el ejército de los trabajadores de la salud. Hasta la punta del cerro llegan, aunque sea uno o dos días a la semana. Pero hay muchos lugares donde no hay presencia del Estado. No lo hay. Que solo el 30% del Perú sea formal, es decir, lo otro no está reconocido como que existe. En el Perú hay millones de compatriotas que viven como no contactados. No son gente para el Estado, no son gente para la justicia. 50 muertes, qué dolor, con balas por balas de la policía y nuestro ejército. Y a esos 50 asesinados no hay justicia, hermanos. Se está en impunidad. ¿Y sabe qué ha acordado este gobierno parlamentario, la señora acá? Que esos policías van a tener ahora impunidad. ¿Por qué? Porque ya no los va a juzgar el fuero civil, sino el fuero militar. Tan duro que ayer se ha pronunciado Naciones Unidas, la ONU, para decir que eso va en contra de los derechos humanos. Miren, se apruebe esa ley y al día siguiente a este jovencito de Manchay lo han matado a golpes. Y con esa ley de promulgarse lo juzgará el fuero militar. Entonces alertamos, estamos entrando a una fase muy difícil de persecución, de no justicia.
2: Fujimori nunca más. Justicia y libertad. Fujimori nunca más. Justicia y libertad.
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9: Fuerza Popular y Juntos por el Perú. Dice el acta que Juntos por el Perú sacó 29 votos y el partido de la señora Keiko 79 votos. Pero ¿qué es lo interesante de todo esto? El fraude electoral. Porque estas cédulas de votación son documentos valiosos en la democracia, porque representan la síntesis, el resumen de voluntades políticas de hombres y mujeres peruanos en Atlanta, Estados Unidos, que fueron a votar por uno o por el otro candidato. Voluntades políticas. Pero ¿qué es lo que ha ocurrido? Y nos vamos a ver esta misma acta. La vemos aquí.
10: Voy a moverla.
9: En grande. Esta es. Estados Unidos de América, acta electoral, lugar Atlanta. ¿Quiénes son los miembros de esa mesa?
10: Muy buenas noches, bienvenidos a su canal de Ecos Latinos. Saludo a cada uno de ustedes, que puede ser también muy buenos días, buenas tardes, depende de donde se encuentren, en cualquier parte de este planeta Tierra, que a propósito, ¿no?, les estoy mostrando en imagen cómo van los resultados a la fecha, actualizados, siendo hoy día 20 de junio y siendo la hora exactamente aquí en el Perú, las 8:49. Les voy a mostrar los datos reales, cómo está el avance actualmente, siendo la última actualización a las 8:45, es la última actualización, donde da como 50.111% para Keiko Fujimori y para el señor Roberto Sánchez con 49.889%. El 50.111% representa 9.188.410 y el señor Roberto Sánchez con el 49.889% representa en votos 9.147.710 votos. Eso es, ¿no?, de manera general, sumado el Perú más el extranjero. Ahora vamos a ver en el Perú. En el Perú está el señor Roberto Sánchez en primer lugar con el 50.113% y un equivalente en votos de 9.034.322 votos. Y Keiko Fujimori tiene el 49.887% con 8.993.629 votos. ¿Qué opina usted? ¿Esta posición en el Perú va a cambiar? Porque ya es un avance al 99.687% y hay 282 actas en el jurado electoral especial. Es decir, ya no falta nada, son solamente 282 actas, las cuales en su mayoría son de la región de Lima. Pero le pregunto a usted, ¿este resultado va a cambiar? O sea, ¿va a cambiar en el Perú? ¿Usted cree que cambie a último, con la última acta que se empiece a contar, cambie en el Perú? Porque en el extranjero sabemos que Keiko Fujimori, pues, ¿no?, tiene el primer lugar con 194.781 votos y el señor Roberto Sánchez 113.388 votos. Es decir, si estos datos de acá del Perú no cambian, si estos datos no cambian en el Perú, supongamos, ¿no? Supongamos. Ahora les voy a colocar una encuesta en un momento para preguntarles, ¿no?, si es que usted opina si cambia o no cambia al final. Porque lo ideal, lo que se tiene que esperar, lo ideal es que en el Perú, pues también gane Keiko Fujimori, ¿no? Eso sería lo ideal. Y eso es lo que tendría que ser. Pero si no gana Keiko Fujimori en el Perú y va a haber y habría un contraste de resultados entre el Perú y el extranjero, ¿qué va a proclamar el Jurado Nacional de Elecciones? Porque el Jurado Nacional de Elecciones tiene que proclamar resultados desde Tumbes hasta Tacna, a Loreto, a Madre de Dios, todo, todas las regiones, ¿no?, y todos los distritos, ¿no? Proclama, así como lo hizo en la primera vuelta, que proclamó resultados, igual también tiene que proclamar resultados en la segunda vuelta. Lo vamos a escuchar cuando proclame el Perú, ¿no?, al Jurado Nacional de Elecciones, o se irá a omitir ese paso. Tenemos que estar atentos para ver qué es lo que sucede. Pero ahora les voy a compartir todo lo que el ingeniero Fernando Salas va a desmontar este fraude en el extranjero. Tiene actas del extranjero. Yo les he puesto solamente una pequeña partecita de Atlanta, pero vamos a ver todo lo que tiene de la información. Y el señor Fernando Salas no solo tiene información de la segunda vuelta, también tiene información de la primera vuelta, ¿no? Entonces, vamos a escuchar al ingeniero Fernando Salas. Gracias a las imágenes del canal de 24 Noticias en vivo del señor Timoteo Cutipa, ¿ya? De su canal. Así que gracias a él voy a transmitir estas imágenes. Ahora el volumen respectivo.
11: Ahí está. La pancarta un poco al centro.
12: Allá. Ya están al centro, las coordinaciones para poder mostrar las pruebas.
13: Ahí están, fíjense. A nivel mundial.
12: Ahí está.
13: Que vean que nosotros los peruanos hemos elegido, hermano, una nación de elecciones. Pero ellos nos quieren hacer un fraude.
12: Con documentos en la mano.
13: Ellos nos quieren imponer un gobierno. Ellos quieren hacer lo que han hecho con Argentina, Bolivia, lo que han hecho en Chile, en Ecuador. No, hermano, eso no tiene que ver acá en el Perú. En Venezuela han secuestrado a un presidente. Y secuestraron a nuestro presidente José Pedro Castillo Terrones el 7 de diciembre de 2022. Así que, hermano, nosotros los peruanos estamos con la divinidad, con el creador. De una u otra forma, hermano, a los hermanos naturales también se tienen que respetar.
14: Listo, iniciamos.
12: Ahí es. Comenzamos. Vamos a escuchar atentamente la explicación.
14: Listo, muchas gracias.
15: Por favor, compartan, dejen su me gusta.
14: Mi saludo respetuoso para todo el pueblo peruano, a los peruanos que vivimos en el Perú y a los peruanos que vivimos en el mundo. Muchas gracias a la nueva prensa peruana, a esa que hasta este año le vamos a llamar prensa alternativa, porque después será la nueva prensa del Perú, porque nos llevan noticias objetivas, veraces e imparciales, como lo hemos podido ver en los últimos años. Un aplauso para la nueva prensa del Perú. Mi saludo respetuoso para los hermanos y hermanas peruanos que viven en el extranjero. Soy el ingeniero Fernando Salas Tapia. Como todos ustedes saben, yo vengo de la ciudad de Puno y preocupado por los acontecimientos políticos que están sucediendo en nuestro país. Y en el Perú se está cometiendo un fraude electoral que lo está provocando la derecha y la falsa izquierda que todavía está operando en el Perú. Y así han modificado la Constitución, y así han modificado la norma electoral, y así están haciendo todo lo que ellos quieren para imponer en el Perú un gobierno dictador, un gobierno mediocre, un gobierno vendepatria. Y por eso desde la Plaza San Martín tenemos que decir: ¡abajo la dictadura!
16: ¡Abajo!
14: ¡Abajo la corrupción!
16: ¡Abajo!
14: Sin lucha no hay victoria. Y vamos a continuar en este proceso de lucha, tal cual lo dijo nuestro héroe nacional, Francisco Bolognesi: lucharemos hasta quemar el último cartucho. Y el árbitro todavía no ha tocado el pitazo final que dice: este partido se acabó. Las elecciones 2026 está en curso. Todavía no hay proclamación de presidente. Pero como lo dijo el hermano, a estas alturas, sábado 20 de junio del año 2026, en el Perú ya tenemos un presidente elegido por los peruanos y su nombre es
16: Roberto Sánchez.
14: Esa ha sido la voluntad popular del pueblo peruano. 16 regiones del Perú, más de 9 millones de personas, hombres y mujeres de la costa de los Andes y de la selva peruana, dijimos: vamos a poner a un presidente de la República que nos represente a los hombres y mujeres del Perú. Y dijimos, esta vez será Roberto Sánchez.
17: ¡Bravo, bravo!
14: Y es una obligación moral, un deber cívico, un deber patriota, apoyar a Roberto Sánchez de Juntos por el Perú, porque la otra opción sería apoyar la dictadura, apoyar la corrupción, apoyar a los vendepatrias, a los comechados, a los sinvergüenzas, a los muchasueldos, y eso el pueblo peruano jamás lo va a permitir, jamás. Y lo vamos a decir para que lo entiendan en el interior de la patria: Mana, Janiwa, Jilatanaca, Culiacanaca, Janiwa, hermanos y hermanas, jamás podríamos apoyar la dictadura y la corrupción. Por eso en esta oportunidad los peruanos dejamos de lado nuestros colores políticos, nuestras banderas políticas, nuestros apetitos personales, y en una misión, en una sola misión, dijimos, vamos a estar juntos como este puño para llevar a Roberto como presidente de la República. Y eso se llama patriotismo. ¡Que viva el Perú!
16: ¡Viva!
14: ¡Que viva el Perú!
16: ¡Viva!
14: ¡Que viva el Perú!
16: ¡Viva!
14: Muy bien, hermanos y hermanas, con esta introducción, hoy 20 de junio, tenemos que prestar nuestro saludo a todos los padres del Perú, a los padres que estamos en libertad, a los padres que están secuestrados, como el actual presidente de la República, Pedro Castillo Terrones, que es actualmente nuestro presidente de la República. Feliz Día del Padre, compañero presidente. A todos los luchadores sociales que han sido también secuestrados por este sistema de corrupción, nuestro homenaje y nuestro saludo fraterno y combativo desde acá, desde la trinchera de combate. ¿Dónde estamos? Más fuerte, hermanos, ¿dónde estamos? Listo. Desde la Plaza San Martín, feliz Día del Padre para todos y cada uno de ustedes. Abrazo fraterno, hermanos. Pero no nos podemos detener en festejos, porque hasta ahora no hay nada que defender. Estamos en una lucha abierta contra el sistema de corrupción, como lo hemos demostrado los últimos 26 años. Y se acordarán ustedes, 28 de julio del año 2000, hace 26 años, aquí en la Plaza de Armas, en la Plaza San Martín de Lima, estuvimos en la marcha de los cuatro suyos. Y después de la marcha, nos tumbamos la dictadura y la tercera reelección del más grande genocida y corrupto del Perú. ¿Cuál es su nombre? Para que lo escuche el Perú, ¿cuál es su nombre? Muy bien, lo vencimos con la marcha nacional, que en ese momento se denominó la marcha de los cuatro suyos. Y ahora, de cara a las elecciones 2026, tuvimos un escenario donde el sistema de corrupción creó varios partidos políticos para atomizar el voto, para distraer el voto. Le crearon un partido de fútbol al cómico ambulante. ¿Cómo se llama?

0: tengo los medios probatorios de lo que ha pasado en las últimas elecciones. Esta es un acta de votación, como dice aquí, Estados Unidos de Norteamérica, Atlanta. Y resulta que la señora, acá vamos a leer exactamente el nombre, la señora, el señor Iván Alegría Portugal, Iván Alegría Portugal, sale en esta acta de votación con su nombre, su número de DNI y con una firma, como si hubiera estado presente en ese proceso electoral. Acuérdense, Alegría Portugal, un peruano como nosotros, saludos para él que nos está viendo desde Atlanta, Estados Unidos. Señorita Lisbeth, atenta por favor, acá me reciben las hojas. Vamos, una, y luego me la pasa porque la vamos a necesitar. Esa fue la primera vuelta. Entramos a la segunda vuelta y aquí tengo el acta de votación. Igual Estados Unidos, donde en Atlanta, cédula de votación que viene del jurado de la OMPE, Oficina Nacional de Procesos Electorales, formato 4B. Ese es el acta. Listo, aquí está el acta de votación. Solo dos partidos que se presentaron, Fuerza Popular y Juntos por el Perú. Dice el acta que Juntos por el Perú sacó 29 votos y el partido de la señora Keiko 79 votos. Pero ¿qué es lo interesante de todo esto? El fraude electoral. Porque estas cédulas de votación son documentos valiosos en la democracia, porque representan la síntesis, el resumen de voluntades políticas de hombres y mujeres peruanos en Atlanta, Estados Unidos, que fueron a votar por uno o por el otro candidato. Voluntades políticas. Pero ¿qué es lo que ha ocurrido? Y nos vamos a ver esta misma acta, la vemos aquí,
1: voy a mover.
0: En grande. Este es Estados Unidos de América, acta electoral, lugar Atlanta. ¿Quiénes son los miembros de esa mesa? Y lo vamos a leer. El señor Johnny Ipanaque, que tiene de DNI 028-45-890. Miremos el detalle. La firma que aparece como presidente de esa mesa de votación. Hemos conseguido el DNI original. Johnny Ipanaque Huescas. Aquí está su firma del DNI. ¿Se parece en algo esta con esta firma?
2: ¡No!
0: Lo vamos a repetir. Nombre del presidente de la mesa, señor Johnny Ipanaque, con su número de DNI y firma en original en la cédula de votación. Esta es la cédula. Lo hemos llevado aquí para que se vea más grande. La pregunta es, ante un perito de RENIEC, ¿se parece en algo esta firma del acta de votación con la firma original? Uno. Segundo miembro, la persona del segundo miembro, Cotilde Juliana Alegría Aliaga Rojas, DNI 095-45051. Nos vamos a ver, Aliaga Rosas de Díaz, Clotilde Juliana, la misma persona, miembro de mesa. ¿Se parece en algo esta firma con esta firma del DNI? Listo, dos firmas de la misma acta de votación. Vamos a ver al tercer miembro de esta mesa y su nombre es Erika Alegría Portugal. Vamos a ver el DNI. Alegría Portugal, Erika Carito. Es igual esta firma a esta firma. Entonces lo que podemos ver acá en una muestra que les hemos traído de la totalidad de las actas de Estados Unidos, aquí hay una muestra.

0: cuando el ingeniero Fernando Salas se enferma, va al hospital para que le tomen la muestra de sangre y no necesitan sacarle toda la sangre del cuerpo. De una gota de su sangre pueden diagnosticar qué enfermedad tiene, qué le está pasando. Eso se llama muestra. Y aquí les hemos traído la muestra de todo el universo de electores y de actas de votación. Entonces, a esta acta de votación, donde las tres firmas de los tres miembros de esa mesa son falsas porque son diferentes del DNI, ¿qué es lo que pasa con el acta? Se invalida el acta, ¿sí o no? Se cancela el acta. Por lo tanto, la señora Keiko pierde sus 79 votos y el señor Sánchez pierde sus 29 votos. El acta se declara nula, de hecho y de derecho. Vamos a un segundo ejemplo. Acta de votación en Estados Unidos, mismo lugar, Atlanta. ¿Quiénes son los miembros? Carlos Mercado, con DNI 020-50-55. Aquí está su DNI original. Hemos traído la foto acá para que se compare su firma que aparece acá con la firma del DNI. ¿Es igual o se parecen las firmas? Por lo tanto, la firma es falsa, fraudulenta. Vamos a ver, segundo miembro es Yupa Edward Zorrilla Matos. Aquí vemos el DNI del señor Zorrilla Matos, John Edward. Ahí está su firma, le hemos tomado una fotografía, la hemos traído acá para comparar con la firma que aparece en el acta de votación. ¿Se parece en algo esta con esta firma? Entonces, señores, ¿de qué estamos hablando? ¿De qué estamos hablando? Les hemos traído una muestra y aquí en mi mano tengo cantidad de actas de votación. Varias actas de votación. Y tenemos el 100% de las actas de Estados Unidos, gracias a los miembros del partido político Perú Te Quiero, que nos han remitido todos estos documentos. Los tenemos en original, tenemos sus DNIs, tenemos sus testimonios. Y por eso, en este momento, desde la Plaza San Martín de Lima, declaramos jaque mate al Jurado Nacional de Elecciones, y en esta oportunidad con los medios probatorios de lo que estamos hablando. En Estados Unidos ha habido un fraude electoral, en España fraude electoral, en Argentina fraude electoral, y es por eso que este gobierno vendepatria, en las últimas semanas, cuando empezó la segunda vuelta, cambiaron a 5 embajadores. ¿Para qué? Para que manejen todo esto, porque todo esto ha estado en manos de las embajadas del Perú y a cargo de los cónsules del Perú, como se puede ver acá. Firma el acta el cónsul Giancarlo Gallegos, representante del Perú en Estados Unidos. Ellos han sido los responsables de manejar todo este proceso en los Estados Unidos de Norteamérica. Y como lo han dicho los medios de comunicación, el actual, sí, usted, señor canciller de la República, usted, el actual, usted es parte del partido político Fuerza Popular. Usted está parcializado con esta derecha de la señora Keiko, y son ustedes los que han promovido todo esto. Son los responsables de todo lo que está aconteciendo en el ámbito internacional. Por eso, desde la Plaza San Martín, solicitamos Fiscalía de la Nación su inmediata intervención. Aquí están los medios probatorios. Solicitamos al Jurado Nacional de Elecciones que de oficio, sin la necesidad de que nosotros solicitemos por escrito, visto en los medios de comunicación, le digan a la Oficina Nacional de Procesos Electorales, OMPE, que remita todo este expediente a RENIEC, para que RENIEC, en un plazo no mayor de 24 horas, cite a los dos partidos. a Juntos por el Perú, con su personero, y el partido Fuerza Popular de la señora Keiko, con su personero, para que se haga la verificación, repito, verificación de las firmas. En la computadora de RENIEC aparece un digitalizador, están los personeros a su costado y a las espaldas está un señor perito especializado de RENIEC. No lo tiene que llevar un partido o el otro partido. El perito existe en RENIEC y no es uno, son varios peritos. Entonces, ¿qué tiene que suceder? Que el digitalizador ponga en su pantalla y Panacleo Puescas Johnny exhiba la firma, la compare con el acta de votación, se determina que no son similares las firmas, por lo tanto esa firma es falsa. Vamos. Segundo, se busca el DNI de la señora Aliaga Rosas, Clotilde Juliana. Aparece grande en la pantalla de RENIEC esta firma. La comparan con la firma de la cédula de votación y como claramente se ve que no se parecen, firma falsa, muere la firma. Tercera firma, de la señora Erika Alegría Portugal, no se parece la firma, muerta el acta. Bastará una sola firma falsa del acta, que tiene tres firmas, el acta es nula de hecho y de derecho, y así caen cientos de actas de votación, porque lo que estamos viendo acá es una adulteración en la cantidad de votos. ¿Para favorecer a quién? ¿A quién quieren favorecer? Por eso desde acá tenemos que decir: ¡abajo la corrupción! ¡Abajo la dictadura! ¡Listo! Entonces, desde acá, desde la Plaza San Martín, hoy, sábado 20 de junio, siendo las 7:35 de la noche, a OMPE y al Jurado Nacional de Elecciones, en representación de más del 50% de la población peruana, le decimos, señores de OMPE y JNE, jaque mate, jaque mate. Aquí están los medios probatorios para que se declare la ilegalidad de las elecciones realizadas en el extranjero. Caso Estados Unidos, España y Argentina. Contamos con todos los medios probatorios. Si la Fiscalía de la Nación lo requiere, se lo entregamos. Si los medios de comunicación lo requieren, en este momento, a la culminación de esta conferencia de prensa, le entregamos todo este material en digital para que sigan haciendo investigación periodística. Y desde acá les decimos a los medios de comunicación nacional del Perú, a esos que tenían señores periodistas, esos que dejaron de ser periodistas y que hoy se han convertido en relacionistas públicos del partido de la corrupción, hagan investigación periodística. Ya no se trata de Fernando Salas, no se trata de Roberto Sánchez, no se trata del hermano Augusto de Congas, se trata de la patria, y la patria en este momento está en riesgo de ser tomada nuevamente por organizaciones criminales. Por eso hemos salido a denunciar valientemente aquí a la Plaza San Martín estas anomalías, estas irregularidades, estas falsedades, estas falsificaciones, estas aberraciones, este fraude electoral. Así que, señores de la OMPE, señores del Jurado Nacional de Elecciones, jaque mate pastor, están liquidados. Aquí están los medios probatorios, no tenemos nada más que decir, y ahora podemos responder dos o tres preguntas de los señores de la nueva prensa nacional. Muchas gracias por su atención. ¡Que viva el Perú!
1: ¡Viva! ¿Podría detallar más el papel del canciller?
0: Por supuesto que sí, muchas gracias. El señor canciller de la República en este momento no está haciendo un trabajo imparcial, porque lo hemos podido ver en la última publicación, por ejemplo, del señor César Hildebrand, cómo lo acusa de ser un fujimorista de ayer, de hoy y de siempre, y siendo recientemente nombrado como embajador por segunda vez después de muchos años que estuvo en sus cuarteles de invierno, llega a los Estados Unidos y el otro a España, que son las embajadas más preciadas por el sistema diplomático del Perú. ¿Y qué han hecho? Esto han permitido. Y por eso nosotros desde la Plaza San Martín, a los que todavía son congresistas, le pedimos, interroguen y sometan a un interrogatorio fuerte al señor Canciller de la República del Perú, señor Carlos Pareja, que lo llamen al Congreso de la República para que rinda explicaciones. Y nos tenemos que dirigir también en este momento a la mesa de observadores, a la comisión de observadores de la Organización de Estados Americanos, que están instalados aquí en el Perú hasta que se acabe este proceso electoral. Señores observadores, este es un fraude electoral en el extranjero. Aquí hay aberraciones, falsificación, aquí hay delitos que se han cometido en los Estados Unidos, y por favor pedimos sus buenos oficios imparciales ante el organismo internacional que ustedes dirigen. Pedimos que la Fiscalía de la Nación intervenga, que el Jurado Nacional de Elecciones mande la orden a la OMPE para que todo el expediente vaya a RENIEC para la verificación de firmas. No estamos pidiendo verificación de huellas digitales, porque no existen huellas digitales. Estamos pidiendo verificación de firmas, que es lo que tenemos en este momento. Dos, el fraude ha sido organizado con mucha anticipación. A ver, saquen sus DNIs. Hasta la última elección, en nuestro DNI nos habían puesto un holograma, o lo que el señor conoce como un sticker. Y acá voy a sacar mi DNI. Hasta la última elección teníamos un holograma en la parte posterior del DNI. Misteriosamente este año no nos han puesto el holograma. ¿Saben por qué? Porque los delincuentes que han hecho esto sabían que venía el fraude. De manera que si llamaban al señor Johnny y Panaqué a declarar y le decían: ¿usted estuvo o no estuvo? Sí estuve, sí es mi firma, aun cuando no se parece, sí es mi firma. ¿Dónde está su DNI con holograma? Como no lo tiene, no hay medio probatorio. Hubieran llamado a las otras personas para que exhiban su documento nacional con el holograma correspondiente. Y como no existe, parte del fraude electoral. Así que, si creían que somos tontos, si creían que nos íbamos a hacer, disculpen la palabra, los cojudos, aquí estamos los puneños, siempre valientes y combativos, buscando los medios probatorios para que no nos digan que nos inventamos, que mentimos y que falsificamos documentos. Por eso desde acá, ¡puno, puno, puno! ¡Puno, puno, puno! ¡Sin luchas! ¡La sangre derramada! ¡La sangre derramada! Por la memoria de los mártires caídos en la dictadura de Keiko y de Dina Boluarte, tenemos que decirle a los deudos: aquí estamos, defendiendo tu voto. Al padre de Inti, a los familiares del joven Brian, les decimos: aquí estamos. A los familiares de todos los mártires que cayeron cuando salimos a las calles a defender la democracia, aquí estamos. Y cuando un luchador social se muere, nunca muere. Por eso, palmas para nuestros mártires de la democracia. Desde esta Plaza San Martín, homenaje. Y a los hermanos que están pernoctando en el Parque Nazca, hoy Parque Javier Díaz Canseco, frente al Jurado Nacional de Elecciones, y llevan 2 semanas de noche, de frío, con sol, con viento, con hambre, con sed, a ellos un abrazo fraterno desde acá y les decimos que estamos con ustedes, hermanos, un aplauso. ¡Que vivan los hermanos del Parque de la Democracia!
2: ¡Viva!
0: ¡Que vivan los hermanos del Parque de la Democracia!
2: ¡Viva!
0: Hermanos, estamos con ustedes. El día de ayer hemos realizado una contundente marcha pacífica y desde acá le pedimos a la Policía Nacional del Perú y a las Fuerzas Armadas del Perú, no nos maten. Estamos luchando por la democracia del Perú. Estamos luchando para que nuestro país no siga siendo saqueado en sus recursos naturales. Estamos luchando por los maestros de la educación peruana, por los niños del Perú que tienen anemia. Estamos luchando contra la pobreza extrema, porque un gobierno más de los Fujimori sería continuar en lo mismo que estamos hasta ahora. Y por eso desde el sur del Perú, desde el norte del Perú, desde el centro del Perú le decimos no a Keiko, no a la corrupción. ¡Fujimori!
2: ¡Nunca más!
0: ¡Fujimori!
2: ¡Nunca más!
0: Esa es la voz del pueblo, y la voz del pueblo siempre será la voz de Dios. Y por eso, Dios, gracias por darnos sabiduría siempre para dirigirnos a este pueblo peruano. Hermanos, si hay alguna pregunta.
1: Preguntan si es que ha podido visitar a Pedro Castillo.
0: Por supuesto que sí. Hace dos días hemos estado con el equipo técnico de Juntos por el Perú. Aquí están los ingenieros que me acompañan. Aquí está la doctora Lisbeth también, que nos acompaña. Aquí está el doctor David Laura, que está viendo la parte legal. El presidente de la República manda un abrazo para todos ustedes por el Día del Padre. Le hemos dicho, presidente, presidente Pedro, tú estás adentro y estás luchando. Nosotros estamos afuera y todos los días estamos luchando. ¿O no lo ven a gusto de Congas? Todos los días bajándose por el Perú, todos los días a Ricardo, todos los días a Chasqui, todos los días lo vemos al hermano Timoteo, a Pavel Yachayhuasi, que lo han secuestrado, a todos los hermanos de la prensa alternativa. Gracias por llevar esta noticia veraz, oportuna, al hermano Montoya. Gracias por permitirnos este espacio democrático para que nos escuchen los hermanos en el Perú y a los hermanos peruanos en el mundo. Gracias, hermanos. El presidente Pedro Castillo tiene que ser liberado en las próximas horas.
2: ¡Bravo!
0: Y desde acá, desde acá, desde la Plaza San Martín, en nombre de ese 50% que le dio su voto a Pedro Castillo por su libertad y a Roberto Sánchez para presidente de la República, en nombre de ese 50%, presidente Balcaza, libera al presidente Pedro Castillo. Inmediatamente toma la medida legal, cualquiera que sea, da la orden, y si ese mediocre ministro de justicia no quiere firmar el documento, carajo, cambia de ministro, cambia de viceministro, cambia de directores, señor presidente. No tienes nada que perder. 85 años tienes, y el pueblo peruano va a reconocer quién liberó al actual presidente de la República, que ha sido secuestrado por esa derecha bruta y achorada. ¡Abajo la derecha bruta y achorada! ¡Abajo la corrupción! ¡Abajo la dictadura! Así que nuevamente, presidente Balcázar, con el respeto que usted se merece por ser presidente, le pedimos la inmediata liberación del presidente Pedro Castillo. Lo necesitamos aquí en la Plaza San Martín, lo necesitamos en los pueblos del Perú profundo, lo necesitamos allá donde está la pobreza extrema. ¿Cuántas mujeres en el Perú lloran por la libertad del presidente Castillo? ¿Cuántos hombres, por hombres, hemos llorado por la libertad del presidente Castillo? A ti, presidente, te lo pedimos. Libera a Pedro Castillo y quedarás como gran presidente de la República, que hizo justicia cuando los otros no pudieron hacer justicia. Así que depende de Balcázar la liberación del presidente Castillo.
3: Por favor, una palabra para el embajador de los Estados Unidos en Perú.
0: Señor embajador de los Estados Unidos, el Perú es un país soberano que mide 1.287.260 kilómetros cuadrados, y toda esta área geográfica es soberana. Lamentablemente, con delincuentes que han secuestrado nuestro país, aquí hacen lo que les da la gana. Entran extranjeros, traen a sus soldados, sus ejércitos, se llevan los recursos naturales del Perú. Le pedimos con respeto, no se meten en asuntos nacionales. Que nosotros los peruanos no nos metemos en asuntos internacionales de otros países. Y quiero dar a conocer y aclarar dos cuestiones muy breves. Los peruanos que hemos votado por Pedro Castillo no somos socialistas, no promovemos el comunismo, no promovemos la estatización de las empresas, no promovemos la nacionalización de las empresas. Nosotros promovemos el combo, la chamba, la seguridad ciudadana del pueblo peruano, y por supuesto que tenemos derecho a manejar mínimamente una empresa minera en el Perú. Los fujimoristas dicen, no, los peruanos no pueden manejar empresas, no pueden manejar empresas estatales. Sí, sí, señores fujimoristas, con corruptos como ustedes jamás se podrá manejar nada, pero con hombres y mujeres de fe, con esos patriotas que han sido vacunados contra la corrupción, se podrán manejar una y mil empresas públicas al servicio del pueblo peruano. Por eso desde acá decimos no a la privatización de la educación peruana, no a la Agenda 2030, no a la privatización de Petro Perú, no a la privatización del agua. ¿Qué se han creído? ¿Que el pueblo peruano les va a permitir? Mana, Janigua, Never, no. No lo vamos a permitir. Listo, muchas gracias. Señor Ricardo, ¿cuál es su pregunta?
1: Vamos a escuchar otras preguntas.
4: La reacción que están pidiendo, no le hacen caso, ¿cuál sería la reacción?
0: Bueno, la reacción es que el pueblo peruano ha decidido salir a las calles. Porque no nos escucha OMPE, no nos escucha Junta Nacional de Justicia, no nos escucha Jurado Nacional de Elecciones, no nos escucha la Fiscalía de la Nación. Tenemos que estar en las calles como hoy, denunciando estas irregularidades, denunciando estas anomalías, denunciando este fraude electoral que se ha dado en las mesas del extranjero. Porque veamos, en la primera vuelta, miren, acá está, los 35 partidos que han participado, y resulta que la señora Alegría Portugal, que también está presente aquí, Alegría Portugal, miren, en primera vuelta, miren la firma, y miren su firma en primera vuelta. Igual. ¿Se parece?
5: Sí.
0: Entonces todo esto viene desde la primera vuelta. Por eso hemos puesto una muestra de todo el paquete que tenemos. Muchas gracias, hermanos y hermanas. Me despido de todos ustedes. ¡Que viva el Perú!
1: Vamos. Vamos ya retirándonos. Hemos escuchado a Fernando Salas, que ha podido exponer todo lo que significa este manipulación de los votos con pruebas, con documentos en mano. Y vamos a hacer una pausa unos minutos nada más, y volvemos con otro, digamos, vamos a coordinar la entrevista, ¿no? En todo caso, vamos a ya finalizar. Volvemos. Ahí están los banners. Estamos en Plaza San Martín, mira, fíjense. Cerrado la plaza. Eso dejamos en constancia también. Cerrado la plaza. Está en rejas, como pueden ver también. Bueno, a todas las personas que nos han acompañado, les pedimos por favor, compartan este video, dejen su like. Con voto.
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1: extranjero, pero hay una denuncia de la semana de Gilbert en su 13 y las pruebas que está demostrando ahora también.
5: Sí, por supuesto, desde acá tenemos que rechazar el trabajo que está haciendo el canciller de la República. Escúcheme, señor canciller, soy el ingeniero Fernando Salas Tapia. Hemos encontrado irregularidades en todo el proceso electoral que ha sido desarrollado por los consulados del Perú en Estados Unidos y en otros países. Y a usted le tenemos que decir, ¿quién es el responsable de la institución? ¿Quién es el responsable, el jefe de pliego? Es usted, señor ministro de Relaciones Exteriores. Y en su gestión está pasando todo esto. Adulteración de firmas. Firmas falsas, como se puede ver acá en las actas de votación. Acta de votación. Aquí están. Aquí están los resultados. Todas estas actas han sido demostradas que son falsas. Si podemos abrir el banner, entonces nosotros tenemos que decir, hay responsabilidad de este gobierno, que parece que está de parte de la corrupción, favoreciendo a este sistema para imponer con un anforazo a la señora Keiko Fujimori. Nosotros desde esta tribuna pedimos que se cancele las elecciones en los extranjeros, que se cancele las elecciones y que se deje al voto popular del pueblo peruano para que nombre a su presidente Roberto Sánchez.
1: Muchos podrían interpretar que usted desprecia el voto extranjero. En todo caso, usted está denunciando manipulación.
5: Por eso, nosotros no estamos despreciando el voto extranjero, hermanos. El máximo respeto al voto extranjero, pero miren lo que han hecho con su voto. Han cambiado números, han fabricado a los representantes de las mesas de votación, les han falsificado las firmas. ¿Por qué han falsificado las firmas? Porque no han estado presentes. ¿Y quienes han llenado esto? Bajo responsabilidad del cónsul en Atlanta, en Estados Unidos. Así que desde acá, hermanos peruanos en el extranjero, respeto por su voto, pero acá hay una manipulación y se tiene que dar unas buenas elecciones, limpias, objetivas, y que gane quien tenga que ganar. Hasta hoy, fraude electoral.
1: Palabras finales.
5: Muchas gracias. Desde acá hacemos un llamado al pueblo peruano a estar vigilantes. El sistema de corrupción nos quiere imponer a una nueva dictadura. Nos quiere imponer a más corrupción de la que estamos viviendo. Nos quiere imponer a más inseguridad ciudadana como lo que tenemos en este momento. Y nosotros estamos en defensa del voto popular, en defensa del pueblo peruano, de los legítimos intereses del pueblo peruano, que los peruanos decimos, quiero combo, quiero chamba y quiero seguridad ciudadana. No puede ser que a estas alturas en el Perú, con tanto recurso natural, 33% de la población, casi 9 millones de peruanos, están en la condición de pobreza. 7.5% de la población peruana, casi 3 millones de peruanos, en la condición de extrema pobreza. Eso está pasando en el Perú. Ocupamos los últimos lugares en todo. Los niños tienen la peor educación comparada con los otros países del mundo. Tenemos el peor sistema de salud comparado con los otros países del mundo. Pero somos campeones número uno en corrupción. Responsabilidad de la derecha que nos está gobernando en este momento. Por eso rechazamos el abuso, la falsificación y el fraude electoral.
1: Muchas gracias. Bueno, nos despedimos. Cuídense mucho. Ya.
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11: Son la 1:00 minutos.